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2: Desde nuestro centro de noticias de la cadena más grande, informativa, nuevamente, para decirles a todo nuestro respetable público en el campo y en la ciudad, que a partir de estos momentos, ya, sí, a partir de estos momentos, todo un amanecer noticioso, un amanecer informativo desde el centro del país, desde la emisora más poderosa, más informativa para todo el Valle del Montero, para toda la macroregión centro del país, desde Radio Rumbo 91.1 en la frecuencia modulada estéreo, desde los 1560 de la amplitud modulada, desde el centro del país, desde Radio Rumbo, ya lo saluda, está con ustedes en el aire Arturo Sánchez Rodríguez, desde el noticiero más grande de toda la macroregión centro del país, el aniquilador, y el hombre de todo el poderoso equipo de noticias, reporteros, corresponsales, asesores legales, unidad de investigación, juntos les decimos bienvenidos a una jornada más informativa, edición de prensa noticiosa, y para decirle a todo el Valle del Mantaro, buenos días Huancayo, Jauja, Chupaca, Concepción, buenos días en el campo, nuestras comunidades campesinas, nuestros mercados, nuestro transporte, a todos los miles de oyentes, bienvenidos ya, tu amanecer informativo desde Radio Rumbo y el noticiero más picante, más polémico de la radio y la televisión, el aniquilador. Comencemos, arrancamos con la noticia.

Vamos inmediatamente con las principales informaciones que tenemos en estos instantes. Arrancamos. Cuatro de los siete candidatos al gobierno regional. Cuatro de los siete candidatos al gobierno regional Junín con sentencia. Así como usted lo escucha, cuatro de los siete candidatos al gobierno regional con sentencia. Cuatro de los siete candidatos a la gobernación regional Junín llegan a la carrera electoral con sentencias declaradas. Son ocho decisiones judiciales consignadas en sus hojas de vida y antecedentes que ven desde obligaciones alimentarias. Esto es terrible, como si no existiese gente limpia, como si no hubiera gente limpia, pulcra, para representar. Atentos, para representar a nuestra región Junín. ¿Qué pasa? Atentos, comencemos con esta coyuntura política, pero fiel a nuestro estilo desde Radio Rumbo, desde el noticiero más grande de toda la macroregión central del país, desde el aniquilador. Elecciones municipales y regionales 2026. Atentos, esto es un escándalo mayúsculo. Esto es una voz de alerta para todos los juninenses, o sea, la región Junín y los y las nueve provincias junto a sus pueblos que conforman la región Junín. Imagínense, de los siete candidatos al gobierno regional Junín, atentos, cuatro sentenciados, cuatro con sentencias, que se los voy a cantar en estos momentos. Cuatro de los siete candidatos a la gobernación regional de Junín llegan a la carrera electoral con sentencias declaradas. Son ocho decisiones judiciales designadas en sus hojas de vida, designadas en sus hojas de vida, sí, y antecedentes que van desde obligaciones alimentarias y contratos hasta fercedada, violencia familiar y delito ambiental. O sea, tenemos pegamujer, tenemos mal padres que a través de una sentencia recién el juez los ha obligado a dar pensión a sus hijos. El dato surge de haber revisado las declaraciones de la hoja de vida presentadas ante el jurado nacional de elecciones por los postulantes que participan en la carrera del gobierno regional de Junín. Se trata de sentencias declaradas por los propios candidatos y no de denuncias o investigaciones fiscales. Es decir, más de la mitad de quienes buscan ser gobernador de la región Junín carga con antecedentes judiciales declarados. El caso más llamativo es el de Arnoldito Mayma. ¡Ah!
Arnoldo Maima Auki de la A de Alianza para el Progreso, para el Progreso, con 4 sentencias registra una falsa declaración en procedimientos administrativos, 2 por obligaciones alimentarias y otra por violencia familiar. Escucha, la joyaza que resultó el Arnoldo Maima de Alianza para el Progreso, para el Progreso, con 4 sentencias registra una por falsa declaración en procedimiento administrativo, 2 por obligaciones alimentarias y otra por violencia familiar. O sea, uno sería por pega mujer, el otro 2 sentencias porque no habría querido dar pensión a sus hijos. Ese es el peque, esa es la joya de uno de nuestros candidatos a la región Junín. Se trata de Arnoldo Maima. Entonces podríamos hablar de Maima, sería hablar como de un pega mujer o un mal padre que tenía que un juez sentenciarlo para recién pasar obligaciones alimentarias para que coman sus hijos. ¡Qué mal, Maima! ¡Qué mal, Arnoldito! Nos vemos de la A de Arnoldo Maima, nos vemos a Renovación Popular. Renovación Popular, Dima Salega Castro, declara 2 sentencias, declara 2 sentencias civiles por materia contractual. Su historial judicial además incluye una condena de primera instancia por falsedad genérica en agravio del Jurado Nacional de Elecciones dictada el año 2022, que entonces provocó su exclusión de la contienda electoral. Fernando, entonces el Dimas tampoco es un centro. El Dimas también tiene un asqueroso pasado. Renovación Popular, el Dimas Alega Castro, que declara 2 sentencias civiles por materia contractual. Su historial judicial además incluye una condena de primera instancia por falsedad genérica en agravio del Jurado Nacional de Elecciones dictada el año 2022, que entonces provocó su exclusión de la contienda electoral. Ahora nos vemos al lápiz de Orihuela, Fernanda, Paul Orihuela. ¡Pal! Fernando Paul Orihuela Rojas de Podemos Perú declara una sentencia civil por incumplimiento contractual. El cuarto caso es César Augusto Mería. Orihuela declara una sentencia civil por incumplimiento contractual. El cuarto es César Augusto Mería Tello de Batalla Perú, quien registra una sentencia por delito ambiental relacionado con el incumplimiento de las normas sobre manejos de residuos. 4 de 7 candidatos, 4 de los 7 candidatos, 8 sentencias declaradas y 5 tipos en materias de delitos registrados. La cifra debería ser un asunto central del debate electoral, porque quien llegue al gobierno regional Junín tendrá bajo su responsabilidad presupuesto público, obras contractuales y decisiones que afectan directamente a millones de soles y la población de la región Junín. Así es que están advertidos, atentos, primero a nuestro Valle del Mantero, Huancayo, Jauja, Chupaca, Concepción, que reventamos los aires con Radio Rumbo 91.1 y 1560 de la amplitud modulada. Entonces, 4 de los 7 candidatos tienen sentencias, tienen rabo de paja. Sí, uno más que el otro. Entonces, crisis.
crisis política en nuestra región, porque si como si no existiesen personas limpias, mira las joyas, las tremendas joyas que tenemos como candidatos al gobierno de nuestra región Junín. Así es que ahora le toca al pueblo no votar por un miserable, no votar por un pegamujer, no votar por un mal padre que tiene que recibir una sentencia todavía para que pueda mantener a sus hijos. No votar por un pendejo, por un ladrón, por un corrupto, por un miserable. Analiza, piensa bien que los 4 años... 4 años es el futuro de ti y de tu familia. Pensá, pensá, boludo electoral.

0: Y si queremos desglosar un poquito, entonces inmediatamente, atentos a nuestro respetable público en el campo, en la ciudad, rápidamente nosotros nos tenemos que ir a un desglose rápido y concreto para decirle a nuestro público, por ejemplo, amables oyentes y respetable público, el desglose dentro de estos candidatos que lamentablemente nos están presentando esta historia, atentos, atentos, ese es el detalle que no tenemos que olvidar, porque si no, estamos jodidos, atentos, atentos, nos vamos inmediatamente. Atentos a todo nuestro respetable público en el campo y en la ciudad, por ejemplo, que hay de Orihuela. Nos vamos ustedes en un informe para refrescarle la memoria, de Orihuela, o quienes querían o quieren tercamente votar por Orihuela, nosotros por Orihuela, por el de la A, Arnoldo Melma, a ver, ¿por quién comenzamos? ¿Por Malema o por Orihuela? Atentos, atentos a nuestro respetable público en el campo y en la ciudad, señoras y señores, atentos a nuestro respetable público. Atentos, atentos, muchísima atención, nos vamos entonces, la primera tanda, nos vamos inmediatamente, atentos, atentos señoras y señores, y a nuestro respetable público en el campo y en la ciudad, nos vamos. Primero nos vemos entonces con el sonado caso de Orihuela. Nos vemos primero con el sonado caso. Si ya lo tenemos listo, entonces nos vemos con Malema o con Orihuela. A ver, atentos a nuestro respetable público en el campo y en la ciudad para visualizar este tema y este sonado caso. Atentos, atentos. Muchísima atención, atentos, cuando ya precisamente se puede ver la situación bastante polémica, bastante interesante en referencia a todo lo que les habíamos señalado, atentos, atentos, ya se tiene entonces, amables oyentes y respetable público en el campo y en la ciudad. Perfecto, si ya lo tenemos listo, arrancamos con Orihuela, arrancamos con Orihuela.
1: Aliado con quien fuera el segundo de Vladimir Cerrón, fue vicegobernador de Vladimir Cerrón, y ahora es candidato de Podemos. Veamos el reportaje con el que regresa al programa. Dayana Ciaza.
2: el rostro y el nombre de un conocido personaje en Junín. Aparece en los últimos días en diferentes pintas por toda la ciudad de Huancayo y otras partes de la región. En estas pintas en las que se anuncia la candidatura al gobierno regional de un hombre con particular cercanía a Vladimir Cerrón, también aparece el símbolo de un partido que no pasa desapercibido ni en Junín ni en ninguna otra parte del país.
3: El viaje continúa con un mismo destino, con una misma brújula y en una nave más grande.
2: Un fichaje fresco e inesperado en Junín, que podría revelar algo más que un simple jale político. Quizá la manera en que se vienen forjando algunas alianzas políticas entre cuestionados personajes.
4: Saludar, ¿no?, a los líderes nacionales de Podemos, a José Luna, quienes han visto en todo este equipo de trabajo, en este conjunto de líderes de nuestra región, una opción, y es por eso que hemos llegado a gestar esta alianza, que sí o sí nos permite, pues, participar en las próximas elecciones nacionales.
5: Con Fernando Orihuela. ¿Por qué? Porque unidos sí. Unidos sí.
2: Él es Fernando Orihuela Rojas, el nuevo jale de José Luna Gálvez, quien robustece su cuestionado partido con más adeptos. Desde esta semana es oficialmente la carta de Podemos Perú para llegar al gobierno regional de Junín.
6: Es un cambio de nombre, es un cambio de imagen, es un cambio de logo, pero son las mismas personas que han liderado estas organizaciones criminales. Y no sorprende que tengan en estos momentos una campaña millonaria, porque siempre la han tenido. Es el mismo modelo en cada elección donde ha postulado Orihuela, Cerrón y Perú Libre.
2: Orihuela Rojas es un médico cirujano huancaíno de 42 años.
7: Fernando Orihuela.
2: Hasta enero del 2023 perteneció a Perú Libre, el partido de su amigo, guía y cómplice político, al que ingresó en el año 2015. Desde ese tiempo se ha presentado junto a Cerrón luciendo la camiseta de Lapicito en cuanto evento había. En enero de este año creó un movimiento regional llamado Unidos por Junín para participar en las próximas elecciones del 2026. Movimiento que ahora, gracias a su socio estratégico José Luna Gálvez, se repotencia. Esta alianza toma el nombre de Unidos Sí Podemos.
6: El objetivo de este movimiento que encabeza Fernando Orihuela es que no se pierda la cuna de la corrupción, que no se pierda la joya de la corona de la familia Cerrón, que es la región Junín. Han sido 12 años de desfalco, de robo. Ese engaño que hicieron el 2021 no puede volver el 2026 reformulado en un nuevo nombre como Podemos Perú. Creo que sí es importante que todo el Perú sepa que Podemos Perú es el Perú Libre 2.0.
2: Orihuela logró el cargo de vicegobernador en la fórmula de Cerrón en el 2019. Fue por ello que tuvo que asumir repentinamente como gobernador cuando el líder de Perú Libre cayó en prisión en octubre de ese año por el delito de negociación incompatible. Sin embargo, dicen que cuando Vladimir Cerrón tuvo que dejar su sillón en la gobernación de Junín en el 2019 para irse preso por corrupción al penal de Huamancaca, en realidad nunca se fue de ahí. El hombre que lo sucedió, su amigo, su casi hermano, su socio político, se habría encargado entonces de que la presencia del líder de Perú Libre y su ideología nunca se vayan y se sienta todo el tiempo que le tocó reemplazarlo como gobernador regional.
6: Él coordinó directamente durante toda su gestión con Cerrón, tanto en la clandestinidad como cuando ya había sido apresado en el penal de Huamancaca. Y es ahí donde pasa de ser brazo político de estas organizaciones a ser miembro e inclusive, de acuerdo a la fiscalía, nombrado como cabecilla de los dinámicos del centro.
2: Orihuela no fue cualquier personaje en Perú Libre. Fue siempre más que un cercano colaborador para el hoy prófugo. Siempre estuvo a su diestra, resguardándolo, cuidándole el paso. En noviembre del 2022 volvieron a mostrar públicamente esa extraña complicidad que tenían cuando se encontraron en un acto público. Tiempo después de haber sido liberado por la justicia tras la variación de la medida de prisión efectiva por prisión suspendida. Cerrón estaba inhabilitado para regresar a ocupar cargo público, pero su sucesor siempre estuvo cerca. Tan cerca a su íntima
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1: 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Nuestro respetable público en el campo y en la ciudad, nos vemos. Primero nos vemos entonces con el sonado caso de Orihuela. Nos vemos primero con el sonado caso. Con el sonado caso de Orihuela, si ya lo tenemos listo, entonces nos vemos con Maima o con Orihuela, con Maima o con Orihuela. A ver, atentos a nuestro respetable público en el campo y en la ciudad para visualizar este tema y este sonado caso. Atentos, atentos. Muchísima atención, atentos, cuando ya precisamente se puede ver la situación bastante, bastante polémica, bastante interesante en referencia a todo lo que les habíamos señalado. A todo lo que les habíamos indicado, atentos, atentos, ya se tiene entonces, amables oyentes y respetable público en el campo y en la ciudad. Perfecto, si ya lo tenemos listo, arrancamos con Orihuela, arrancamos con Orihuela.
2: Aliado con quien fuera el segundo de Vladimir Cerrón. Fue vicegobernador de Vladimir Cerrón y ahora es candidato de Podemos. Veamos el reportaje con el que regresa al programa. Reportaje con el que regresa al programa Dayana Ciesa.
3: El rostro y el nombre de un conocido personaje en Junín. Aparece en los últimos días en diferentes pintas por toda la ciudad de Huancayo y otras partes de la región. En estas pintas en las que se anuncia la candidatura al gobierno regional de un hombre con particular cercanía, Vladimir Cerrón, también aparece el símbolo de un partido que no pasa desapercibido ni en Junín ni en ninguna otra parte del país.
4: El viaje continúa con un mismo destino, con una misma ruta y en una nave más grande.
3: Un fichaje fresco e inesperado en Junín, que podría revelar algo más que un simple jale político. Quizá la manera...

0: 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No esperes la última hora, porque mañana puede ser muy tarde, mi querido hermano. Mi querida hermanita, joven señorita que me estás escuchando esta mañana, que estamos transmitiendo por esta prestigiosa emisora nuestro conocimiento, lo que realizamos, porque yo vengo del campo. 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Wauki chay panachay, joven señorita que me estás escuchando. Pasamos, echay a caimaquipe, cae solución tatarikua. Hermanito y hermanitay, ¿cuántos jóvenes, cuántos señoritas vienen de diferentes lugares a estudiar a esta ciudad de Huancayo para ingresar a universidad, a un instituto, dejando su familia, dejando tu papá, tu mamá, para que puedas ser un mejor profesional? Pero lamentablemente en tu camino hay mucho tropiezo, hay mucho fracaso y problema, y no sabes qué hacer. No sabes a dónde acudir, o no sabes ni contar ni a tu familia, ni a tu padre, ni a tu madre. Solamente te queda llorar en cuatro paredes. No sabes qué hacer. Te está yendo mal en tu estudio, te está yendo mal en tu salud, te está yendo mal en el amor, en el trabajo. Trabajo que buscas, trabajo que no encuentras. Pero visítame, joven señorita que me estás escuchando. Visítame tu padre, tu madre que me estás escuchando por esta prestigiosa emisora. ¿Dónde me vas a ubicar? 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Amor que encuentras, amor que se va. ¿Te enamoraste de ese hombre, de esa mujer? ¿Te enamoraste de esa persona? ¿De esa persona te prometió amor eterno, casarse contigo, ayudarte en tu estudio? O tal vez hasta tú mismo le ayudaste a ese hombre, sacaste profesional, le hiciste estudiar, pero cuando ya sacaste profesional, ahora ni siquiera quiere verte. Se fue con otra persona. Deja de lamentar tu mala suerte. 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
8: ¡Hello! Hola, ¿qué tal? ¿Cómo están? Bienvenidos, bienvenida, gente de todo nuestro lechonoso Valle del Mantaro. 6 de la mañana con 5 minutos. Muy buenos días, Huancayo. Bienvenidos, bienvenidas. Amanecimos temblando. Sí, aunque muchos no crean, señores y señores, el día de ayer, bueno, el día de hoy, en la madrugada, ya 2 de la mañana, 40 minutos, muchos no han sentido. Han seguido durmiendo, mientras que el sismo de magnitud 3.6 remeció toda la región de Junín nuevamente. Esta madrugada se ha reportado, y obviamente ha reportado el Instituto Geofísico del Perú, el IGP, el temblor o el sismo de magnitud 3.6 a las 2:40 de la madrugada. Normalmente yo lo hubiera sentido, pero estaba recontra seco, no lo sentí. Y creo que casi nadie lo ha sentido este temblor, ya nos estamos acostumbrando a estar temblando. Y bueno, se ha ubicado 17 kilómetros al sur de Chupaca, a una profundidad de 10 kilómetros. Eso es lo que ha pasado, lo que nos está comentando el IGP, pero bueno, seguimos temblando, porque días atrás nomás hemos tenido un temblor en Ayacucho de magnitud 7.2, con epicentro en Parinacocha, señores, recordemos esto, ¿ah? Se siente, no hay que, en Ayacucho, o sea, al sur de Ayacucho específicamente, donde se ha movido tan fuerte, pero tan fuerte, Coracora, se ha sentido el temblor también en varias partes de Ayacucho, porque ha sido 7.2, ha temblado fuerte toda esta situación y verdaderamente pues se ha sentido, ha tenido que decir la misma Marina de Guerra del Perú que no hay nada de acontecimientos de tsunami específicamente, porque en el sur de Ayacucho está muy pegado pues en el mapa, pues no, si nos damos cuenta un poquito, ha sido tan fuerte que bueno, pues todos estos detalles del sur está cerca a Nazca, a Camaná Ica, bueno, todos esos detalles donde pues ha habido un temblor fuerte. ¿Tú sentiste el temblor? ¿Qué cosa es eso? Dice. No he sentido, el único que tiembla es el que está a su lado, dice.

0: Lo sentí, lo sentí.
1: ¿Lo sentiste?
0: No.
1: Ah, ya. Nadie ha sentido.
0: No está de una altura como para sentir, pues.
1: Ah, ya. O sea, cuando estás arriba, recién
0: claro,
1: sientes.
0: Claro, ahí recién siento.
1: Hija mía, ¿qué ha pasado? Pero verdaderamente yo sigo leyendo todos los comunicados, todas las cosas que me comentan y me dicen. Y bueno, pues este temblorcito, que para nosotros es un temblorcito, ya pues no estamos acostumbrados.
0: No, es
1: que ha sido fuerte. Los que han podido sentir, los que están tratando de comentar, estoy viendo los comentarios de los que han chequeado el temblor de 3.6, que Luchito lo ha puesto ahí en la radio, actualmente, actualizado, mismo momento. Que verdaderamente a las 2 de la mañana, 40 minutos... Poca gente da sentido, pero sí se ha arremecido fuerte, ¿eh? Se ha arremecido un poquito fuerte. Pero bueno, esperemos que esto quede ahí, ¿no? Con 3.2, como dicen, ¿no? ¿Desde qué año? ¿Desde qué año? Yo tenía acá un dato, ¿desde qué año todavía sigue arremeciéndose? Acá creo que lo tengo. Desde 1746, el último megaterremoto que hubo acá. 1700, nadie se va a acordar, ni nadie sabe, pues tantos años que ha pasado. Desde esa fecha a la actualidad, se ha ido acumulando, según la gente, los esfuerzos. ¿Qué haces, que tú me desesperas? Los esfuerzos tectónicos, la energía sísmica, se ha ido acumulando. Pero qué bueno que solamente sea en la parte. Le digo qué bueno. Porque imagínense que nos agarren las dos partes, ¿no? Teutónicas que tenemos. Estamos al medio, señores. Tienes el de allá.
0: La de Alto Mantaro.
1: Alto Mantaro y el de Huaytapallana. Uh-huh. Imagínate que se muevan los dos. Rayos y centellas. Uy, no. Acá con dos moviditas de 3 y 3 son 6. Nos vamos a la reconcho, Lisa. Felizmente Huaytapallana no se mueve para nada. Está tranquilo. Eso será porque no han ido los huachanos específicamente a hacer la porquería que siempre saben hacer. Según ellos es pagapu, ¿no? Pero en realidad, en vez de honrar a la tierra, la desprecian, la tiran, le ponen porquería a la tierra. Porque la dejan hecha una miércoles, ¿no? Con tanta porquería que ponen ahí, trago, botellas de vidrio... Ni siquiera de plástico, de vidrio, y lo dejan ahí, velas y más. Cosas así. No se enojen, mis amigos huachanos, por favor, discúlpenme. Pero es parte de... Si ustedes fueran, pues, ordenados, como ahora se están tratando de hacerlo, donde ustedes van a ir todos juntos, van a ir todos en común, pan, y hacen algo bonito, sería lo agradable. Pero bueno. En fin... Estos terremotos tuvieron en Huancayo, específicamente en la zona centro. Hemos llegado una vez a una magnitud de 8, hasta 8.1. Y se suma. Y supuestamente han liberado alrededor del 20% de energía sísmica acumulada desde 1746. Nadie nos dice eso, nadie nos habla. Eso significa que podría ocurrir un terremoto de magnitud 8.5, 8.8, cariño, pucha, que esto está fuerte en la región de en toda nuestra región del centro. Así es que no es ningún chiste, señores, ¿eh? Estemos prevenidos y lo estamos avisando, ojalá no pase, ¿no? Ojalá. ¿Dónde está tu
0: mochila de emergencia? ¿Has hecho tu mochila de emergencia?
1: ¿Dónde está tu novio, Cantú? ¿Dónde está tu enamorado para defenderte? Para que esté ahí a tu lado. Claro, pues, tu mochila de emergencia. ¿Dónde está? ¿Qué tiene tu mochila de emergencia? ¿Está verdaderamente en la parte de afuera? Y yo digo eso para la gente que está de un sexto piso para arriba. Hay que tener mucho cuidado. Más cuidado, ¿eh? De sexto piso. Voy a ponerles un video más adelante de los rescatistas venezolanos que hablan y comentan ¿dónde uno se puede ubicar cuando ya no puedes hacer nada? Pues no, ya se está cayendo el edificio. Les voy a comentar y voy a enviarles un video a todos ustedes. Escuchen, si pueden verlo, en Radio Rumbo Huancayo o radiorumbo.com.pe. Si pueden verlo, sería agradable, mis hermanos, para que ustedes mismos puedan defenderse, apoyarse en los lugares donde la gente, en esos temblores de más de 7, ¿ya? Se ha caído todo el edificio y han sobrevivido. Les voy a explicar en qué lugares son, pero eso más adelante, ¿ok? Vamos primero con los titulares y después vamos con lo que les estoy mencionando. 6 de la mañana, 13 minutos, aquí en Rumbo Noticias.
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0: Estos son los titulares de hoy, miércoles 26 de agosto, año de la esperanza y el fortalecimiento de la democracia. Último minuto, pobladores de Uña se encuentran en el frontis de la Municipalidad Provincial de Huancayo exigiendo solución a las obras abandonadas de pavimentos y otros no dejaron ingresar a ningún trabajador hasta que el alcalde le dé la cara.
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0: Dos sismos se registran con epicentro en la provincia de Chupaca. El último fue a las 2:40 de la madrugada, de 3.6 de 10 kilómetros de profundidad. El Valle del Bantaro debe mantenerse en alerta.
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0: 6:14 de la mañana, padre de escolar asesinado exige a la policía capturar al agresor en 48 horas. El padre de Milán, el escolar asesinado en Huancayo, exigió resultados inmediatos a la policía y advirtió que convocará a la comunidad chopoca si en ese plazo no se identifica y captura al responsable del crimen.
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0: Clausuran discoteca brutal por obstruir visita de inspección de seguridad. En un operativo inopinado, con apoyo del personal de la unidad de serenazgo y policía municipal, a través de la Oficina de Defensa Civil de la Gerencia de Seguridad Ciudadana, sancionó con clausurar a la discoteca brutal, ubicada en el Jirón San Gregorio número 485, por obstruir la ejecución de una visita de inspección de seguridad en edificaciones.
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0: Y el gobierno rebaja el 90% de multas a transportistas, pero excluye infracciones graves. El nuevo régimen permite pagar solo 10% de determinadas multas, incluso deudas en cobranza coactiva, pero deja fuera sanciones por transporte informal, conducir bajo efectos del alcohol o drogas, exceso extremo de velocidad y accidentes con víctimas.
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0: 6:15 de la mañana y tú estás en Rumbo Noticias. Tras miles de años bajo tierra, Chámbara extrae cráneo de mastodonte y lo traslada en tractor. El fósil hallado en la zona de Candaduyoc mide entre 5 y 6 metros y pesa unos 600 kilos. Según cálculos preliminares, en el yacimiento quedan 2 cráneos más por rescatar.
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0: Alcalde de Huasicancha es expulsado de la municipalidad. Momentos de tensión se vivieron en Huasicancha, donde trabajadores del proyecto de irrigación y pobladores protestaron contra el alcalde Agustín Taipe Flores por presuntas deudas a los trabajadores y en retraso de obras.
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0: 6:16 de la mañana, nuestro rumbo fono para denuncias y opiniones. Llámanos al 064-21-9595 o al WhatsApp al 954-4319-62.
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0: Ministro de Trabajo, sobre pedido de facultades legislativas, el compromiso del gobierno es presentarlo antes de que culmine este mes. Desde Piura, el ministro de Trabajo y Promoción del Empleo indicó también que su sector propone reducir 4 feriados relacionados a las Fuerzas Armadas a uno solo para el 27 de julio de cada año.
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0: 6:17 de la mañana, hasta aquí los titulares de hoy, miércoles 26 de agosto, año de la esperanza y el fortalecimiento de la democracia. 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
1: Correcto, 6:17. Qué bárbaro, señores, qué bárbaro. Pero ya, pues, en este instante, cuando tengas listo, Luchito, me avisas, por favor, para poder indicarles a todos nuestros oyentes lo que está pasando en el municipio de Huancay. ¿Qué haces, Catupo?
0: Mira. Es que me estoy exprimiendo el cabello.
1: Ay, Dios mío. Se exprime. 6:18. Señores, estamos preguntándoles qué radio están escuchando, qué estamos tocando la puerta de tu casa, estamos preguntándole. ¿Qué radio estás escuchando? Tiene que decir, yo escucho Radio Rumbo, la radio que se ve. ¿Qué programa estás escuchando? Tiene que decir...
0: Rumbo Noticias.
1: Ya lo dijo. Ya. ¿Para qué voy a hablar? Pues,
0: Perdón, me emocioné.
1: Rumbo Noticias, que tú has venido muy emocionada, muy activa, muy hiperactiva, diría yo. Esta muchacha no puede estar tranquila, sentadita en su silla. Y cuando te pregunten qué... noticiero, escuchado, qué programas has escuchado, tiene que decir Rumbo Noticias. Si te dicen qué locutores has escuchado, tienes que decir Calatú, eres Tecatú Castañeda y Nico Bernal, los dos. Catú Castañeda, definitivamente Catú tiene claro que decir. Sí. Acuérdense, Catú con acento en la U.
0: Tiene la U, por favor.
1: Acento en la U. ¿Ya? No en la A, sino en la U.
0: Exacto.
1: Catu. No Catu. Pero muchos te dicen Catu, ¿no?
0: Sí.
1: Es que la gran mayoría no
0: sé. Por un tema de facilidad, ¿será? No sé.
1: Yo creo que es porque en realidad no es muy común tu nombre, pues.
0: Pues sí.
1: Sí, pues no. Si fuera común, de repente, pues como Carlos, así, ¿no? Lucho, así. Es común, pues son nombres muy comerciales, pues, hija. En cambio, tu nombre no es comercial.
0: No.
1: Peor tu otro nombre, pues, ¿no?
0: El tercero.
1: La Leshka. Claro, pero tiene un... Es que vamos a hablar de tu nombre, Catu, el día de hoy.
0: A ver.
1: No quiero herir susceptibilidades, pero...
0: Ay, Dios mío.
1: Estamos invitados, señores, el día de hoy a la entrega de la maquinaria agrícola a muchos de los pobladores en el marco del... Procompite. Sí, sigue existiendo Procompite. Muy a pesar de que mucha gente decía, no, ya no existe, sigue existiendo Procompite, que ha iniciado, que impulsa la productividad, que debiera existir, ¿no? Productividad y fortalecimiento de trabajo para los hombres y mujeres del campo. Van a entregar el día de hoy, señoras y señores. Y por otro lado, el gobierno regional, como ya se sabe, va a entregar 17 ambulancias y la campaña médica gratuita el día de hoy en la Plaza Constitución. ¿En la Plaza Constitución?
0: ¿No es Huamanmarca? ¿No se han equivocado?
1: No. Acá dice Plaza Constitución, bien puesta. Qué raro, ¿no? Está sí. Satipo, una ambulancia. Huancayo, una ambulancia. Específicamente San Jerónimo de Tunán. 3 ambulancias Concepción, ¿ya? 4 Huancayo, está el Hospital Regional, Docente Clínico, Quirúrgico, Daniel Alcides Carrión, 4 ambulancias, 4 hospitales de apoyo en Junín, 2 hospitales Félix Mallorca, Soto, en Tarma, y 2 más en Jauja, el Hospital Domingo La Begoya. Acá me pintan bonito este...
0: De verdad que sí.
1: Esta ambulancia. Pero me van a disculpar, ojalá sea así, pues, ¿no?
0: No, ¿ya? Y ojalá que funcione y esté en óptimas condiciones, porque no vaya a ser que entreguen una ambulancia y después al mes digan, ah, no, falta mantenimiento y esté ahí almacenada.
1: Claro, nuevamente, ¿no? Estén ahí, ojalá entreguen lo que están... Yo hoy día voy a ser juez y parte, ¿eh? Cuando vea que estas mismas ambulancias que ustedes han puesto... Porque no es por poner, y no es una IA.
0: Ya ves.
1: Estornudo. No es una IA, ¿ah? Espero que no sea una IA, ¿no? Como, al igual que nuestros amigos de...
0: Del Tambo,
1: pucha, que se pasaron los del Tambo, ¿eh? Tuve que corregirle a esos señores y decirle, ya pe huevo frito, si tu carro no es Mercedes-Benz. Tu carro de basura no es un Mercedes-Benz. Es mucho un Mercedes-Benz para botar basura. Pero sin embargo, para ellos era un Mercedes, ven su carro, pues no, que al final no era. Hoy voy a chequear las ambulancias que supuestamente van a entregar estos señores y esperemos esté bien, esperemos, pues, ¿no? Ya, esperemos, esperemos, señoras y señores. Hablan bastante del sismo de 4.2, el que ha habido el día de hoy, ¿no? Por eso les vuelvo a decir, si tú tienes otro sismólogo o otro sistema de sismo, siempre te da un poquito más que lo normal que te pone siempre el IGP.
0: ¿Pero por qué pasa eso? ¿No se supone que todo está de alguna manera sistematizado?
1: Se supone, o sea, que todo está unido,
0: o sea,
1: ¿no?
0: conectado, ¿no?
1: Claro, ¿no? Pero, no sé, el IGP ha tenido muchos errores, como te mencionaba, como 5 o 6 errores en todos los sismos que hemos tenido nosotros, ¿ah? Varios errores, incluyendo los sismos que ha habido en Arequipa también, otro temblor, en Ica también, que errores en gran cantidad.
0: En Coracora, en Ayacucho.
1: Claro, también errores en gran cantidad. ¿Ya? Y hablan bastante de que se ha movido la tierra verdaderamente fuerte el día de hoy en la madrugada. Yo no he sentido.
0: Yo tampoco.
1: Estaba así pues durmiendo, que de repente me han mecido más y solamente...
0: Te han arrullado.
1: He seguido durmiendo. Pero mucha gente habla de 4.2. Voy a chequearlo bien, pero en realidad no es el punto, ¿no? Porque ellos hablan de 3.8. Es el temblor que hemos tenido, o sea, ha subido. ¿Por qué era 3.2? Ahora está 3.8, recontra concholis. Sí, pero en la madrugada. Ha habido dos en realidad, ¿no? Uno a las 21:51 y otro a las 2 de la mañana.
0: Y el otro que ha habido, dicen, a las 9:00.
1: Por eso, es de las 9:00 es de 3.8. ¿Yo no he sentido?
0: Yo tampoco.
1: Qué raro,
0: Luchito,
1: ¿no?
0: ¿Has sentido algo? Nada.
1: Luchito es insensible.
0: Nada sentí de Luchito.
1: Mientras nosotros nos movíamos, también se movía Tumbes. O sea, Tumbes casi al mismo tiempo. O sea, digamos, 21:00, 1 de la madrugada, 2 de la madrugada tuvimos otro temblor nosotros. Pero a la 1 de la madrugada, Tumbes tuvo un temblor. Un temblor regular a 4.0. O sea, estamos moviéndonos como Kiko y Caco, recontra Concholis, ¿no?
0: Por zonas.
1: Y eso desdice bastante, ¿eh? Marca cholo esa vaina. Situación.
0: No, y ya la naturaleza nos está avisando
1: de algo.
0: Exacto, que algo feo puede venir.
1: Esperemos.
0: Y para esto las autoridades ya deben estar haciendo sus protocolos
1: correspondientes.
0: ¿Qué
1: vas a esperar de las autoridades de porquería?
0: Porque
1: que
0: imagínate,
1: tenemos.
0: Viene una cosa así monstruosa, se cae todo y la ayuda.
1: No,
0: damnificados, ¿a dónde se les va a trasladar? ¿Qué vamos a hacer nosotros como sociedad? Y las autoridades, ¿no? Como parte, como los padres de la patria, ¿qué van a hacer?
1: Ahorita queremos ver las imágenes que está pasando en estas horas de la madrugada, de la mañana, específicamente en la Universidad Provincial de Huancayo, que han tomado por los pobladores del sector, específicamente de Uñas, exigiendo pistas y veredas. Ahí escuchamos.
3: Nos vienen meciendo fecha tras fecha tras fecha. Ya cansados el día de hoy, estamos fuera, estamos protestando a toda una comunidad perjudicada.
4: ¿Cuántos son en esa comunidad madrecita?
3: Somos algo de 1,000 pobladores en nuestra comunidad. Son diferentes calles que están perjudicadas. El Sol, 30 de Mayo, San Felipe, Progreso, Salaverdi, Los Álamos. Son diferentes calles, señor.
1: Eso es lo que se está sintiendo. Están hablando y peleando con los municipales. En ese instante se ven las imágenes donde los pobladores, fuera gerenta de obras incapaz, están direccionando todo esto a la gerente de obras, que es una incapaz. Cambio de gerente de obras por ineptitud. Basta de calles destruidas. Obvio, pues, si estamos en Huancayo y tenemos huecos,
0: peor
1: tenemos
0: será,
1: una
0: pues,
1: porquería, pero en uñas.
3: Que la gerenta se retire por incapaz, porque ya nos vienen meciendo fecha tras fecha tras fecha. Ya cansados el día de hoy, estamos fuera, estamos protestando a toda una comunidad.
4: ¿Cuántos son en esa comunidad madrecita?
1: Eso es lo que está pasando en este instante, ahorita en ese instante, al frente mismo de la Municipalidad Provincial de Huancayo. Que se han amargado los de uñas y siguen exigiendo pistas y veredas. ¿cuándo Huancayo se levantará y dirá, oye, apóyame, arréglame bien las pistas de ferrocarril, que se supone debiera estar arreglada, porque el señor había dicho, el señor Mercurio, había dicho, ¿no? Bueno, el alcalde de Huancayo, claro. Había dicho que iba a arreglar de pedazo en pedazo todo,
0: toda la avenida Ferrocarril.
1: Toda la avenida Ferrocarril, pero sin embargo no hay ni miércoles hasta ahora. El Hospital Carrión, hecho una porquería de pista.
0: Ay, no.
1: Tú te vas a un lado, te vas al otro, pues, y igual te caes un hueco. Huecos, huecos y huecos. Y eso que todavía no llega la lluvia. Que donde va a haber todo un problema. Va a haber todo un problema, señoras y señores, recontra Concholi. En Huancayo mismo estamos hablando, ya pues ni qué decir en Uñas.
0: No, y me parece bien que la población verdaderamente se levante y diga, ¿saben qué, señores autoridades? Necesito mis pistas y veredas, porque sobre todo recordemos que en Uñas se ha venido, bueno, está afectada bastantes pistas debido a la pavimentación, o mejor dicho, la instalación de redes de agua y desagüe que en su momento habían instalado y han dejado pues la pista hecha un desastre, ¿no? Y encima que ahora, considerando que se van a venir las lluvias, estas pistas van a seguir siendo y viéndose mucho más afectadas. Qué bueno que la población, verdaderamente aplaudo que se hayan organizado bien para que vayan al frontis de la municipalidad a reclamar y a decir por qué el gerente, la gerenta, no está haciendo su trabajo o no ha ido a fiscalizar que verdaderamente los pobladores de Uñas necesitan una calle pavimentada. Como todos nosotros, pues claro. No, porque las autoridades tienen que velar por la seguridad y la integridad y sobre todo que nuestras calles estén bien óptimas para que puedan transitar por ahí libremente.
1: Claro que sí, 6:29 aquí en Rumbo Noticias. Ya sabes que estamos tocando la puerta de tu casa, tú tienes que responder. Yo escucho Radio Rumbo, la radio que se ve. Este tema de los muchachos de la gentita de Uñas verdaderamente desdice y se nota la clase de personas que tenemos dentro de nuestro lindo gobierno, dentro de nuestra linda municipalidad de Huancayo, entre comillas, paréntesis y corchete. Otros sí hacen su trabajo, como hemos estado viendo, ¿no? Como hemos estado percibiendo distintas opciones que se nos dan y opciones que verdaderamente nuestros amigos, por ejemplo, lo último que hemos hablado, ¿no?
0: Ah, de las discotecas.
1: Claro, obviamente. Pero ahora bromatología ya no lo veo para nada. ¿Qué ha pasado?
0: No.
1: Bromatología era la única esencia que tenía el municipio. Ahora la esencia se ha vuelto, pues, en giros especiales, principalmente gente de seguridad ciudadana. ¿Ya? Y bueno, pues. Ay, Dios mío,
0: pero
1: ¿qué
0: mira,
1: vamos a hacer?
0: A mí me hace ruido porque supuestamente clausuran y siguen clausurando y al final
1: pero
0: de cuentas lo mismo sigue
1: funcionando
0: y esto es como un saludo a la bandera. O sea, ya las autoridades me parece que no se hacen respetar, ¿no? Porque si ahora vamos a hablar más adelante de la clausura de la intervención a la discoteca brutal, ¿no? Que no han permitido que ingresen y todo ese
1: es
0: tema.
1: Es que ha habido una obstrucción, se supone, por la visita de los inspectores de seguridad. Y no los han dejado ver, entonces no me dejas, te cierro. Bien, en este caso está bien,
0: claro.
1: Hermoso, bonito. En este operativo inopinado, con el apoyo del personal, específicamente de la unidad de Serenazgo y la policía municipal, a través de la oficina de defensa civil de la Gerencia de Seguridad Ciudadana, específicamente, donde yo pido a gritos a nuestros amigos de defensa civil que vaya a varias discotecas, ¿ya? Varias, ¿ah? ¿Eh? En Huancavelica, específicamente. Ya saben de qué estoy hablando, porque siempre lo paro diciendo, ¿ya? Del TAG y de G, ¿ya? De esas dos discotecas. ¿Por qué? Uno, porque tiene entrada escaleras y no tiene salida. El Galileo también no tiene puerta de salida, no tiene puerta de escape.
0: Yo he visto una que está al fondo, pero no sé si estará funcionando.
1: Pero,
0: o sea, dice puerta de salida, de escape,
1: sí,
0: una cosa así.
1: Sí, de emergencia, pero la puerta de emergencia tiene que estar vista por todo mundo, donde todo mundo sepa, pues, ¿no? No
0: claro,
1: sé si también esa puerta a dónde sale, pues, ¿no? Porque
0: claro,
1: si sale a otro cuartito, entonces no funciona, pues, ¿no? No entra. Por eso es que yo estoy pidiendo a gritos a nuestros amigos de la policía y, bueno, específicamente lo que les estoy mencionando a nuestros amigos de la Oficina de Defensa Civil y Gerencia de Seguridad Ciudadana, que verifiquen todos estos temas específicamente, porque hay mucha gente y se consume licor, alcohol. Aparte de consumir licor y alcohol, se fuma. Y aparte de fumar, entra fuego, ¿no? Y ustedes saben que eso es más peligroso que la patada, ¿ya? Y por ende, y yo creo que debiera... No estoy en contra de las discotecas, que haya 20.000 discotecas, ya les he dicho. Para mí que sea todo esto...
0: Las Vegas.
1: Las Vegas. Pero, ¿verdad?
0: Pero pues, con los protocolos adecuados.
1: Pero con los protocolos adecuados.
0: Para que la población esté segura.
1: Para que,
0: ¿no?,
1: la gente que vaya a un tono, vaya pues a divertirse, tenga su puerta de escape, pues en cualquier instante ocurre algo, ¡boom!, sale volando. En cambio ahí se pasa un accidente y nos fregamos.
0: No, y todos asfixiados.
1: Igual que el Rock and Pop, el Rock and Pop, y no sé qué hay en el segundo o tercer piso, no sé qué vaina hay ahí. Yo
0: no
1: nunca he entrado, decirte, pero
0: tampoco he entrado.
1: Yo he visto mucha gente me dice, no, esta vaina tengo que subir como bombero con sus escaleras, tiene que subir al segundo piso y al tercer piso.
0: Ahí fue donde explotó un...
1: Claro, ahí fue donde explotó y sigue extintor. Tranquilamente, claro. Y siguen tranquilamente.
0: Wow.
1: Ahí también hablaron bastante, mucha gente, señoras y señores, en el Rock and Pop, vamos a hablarlo así, ¿ya? De mucha negligencia en todo sentido. Negligencia en gran sentido por el punto este de que incluso cuando hubo un herido lo sacaron del Rock and Pop y lo dejaron en la esquina. ¿Ya? ¿Se pueden imaginar
0: inhumanos
1: de qué estamos hablando? Claro, pero ahí le voy a 34 minutos.
0: Vamos con... Vamos a la pausa.
1: Pausa comercial y volvemos con más información aquí en Rumbo Noticias. Voy a volver con algo verdaderamente más que brutal como está la discoteca. Uh-huh. Vamos a volver con lo que está pasando específicamente con los padres de familia de los escolares.
0: Del Colegio Santa Isabel.
1: No solamente el Colegio Santa Isabel, sino que ahora se ha sumado distintos colegios. 6:34.
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0: 6 de la mañana con 39 minutos. No he podido enviarle el video a Lucho. Pero vamos con Ivette Espíritu, me avisas por favor en el momento que ya está Ivette para poder lanzarle. Porque hay presuntos extorsionadores del gota a gota, señores, que han dañado un mototaxi de placa 6375 CW. Esa información nos va a dar Ivette Espíritu, nos va a dar la información correcta de lo que es lo que ha pasado, de lo que ha sucedido el día de hoy con estos presuntos extorsionadores que han hecho, y son esos extorsionadores de gota a gota.
1: Ya han dañado un mototaxi, ¿no?
0: A Chech.
1: De la
0: qué
1: nada.
0: Bárbaro. Ya está con nosotros Ivette Espíritu, que nos va a ampliar ya la información que tenemos específicamente de todo esto. Adelante, Ivette, te escuchamos.
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3: Así es, René Cornel, muy buenos días. Gracias por el pase de información para Rumbo Noticias por los 91.1 FM. Esto ha ocurrido cerca de las 9 de la noche de ayer tras recibir una llamada de alerta. Serenos se personaron hasta el Jirón Miller y el Jirón La Victoria en el sector de Opopilla, donde encontraron a varios vecinos alterados. Y es que presuntos cobradores del gota a gota habían causado daños a una mototaxi y amenazaron a su propietario. En el lugar se entrevistaron con el señor Fernando, propietario de una mototaxi de placa 6375 CW, quien manifestó que habría solicitado un préstamo bajo la modalidad conocida como gota a gota a unas personas extranjeras, al parecer de nacionalidad colombiana. Según indicó, debido a que no habría podido cumplir con parte del pago, estos sujetos habrían llegado hasta su domicilio a bordo de 3 motos y habían destrozado el parabrisas de su mototaxi. El agraviado señaló que por fortuna no se encontraba en su domicilio en ese momento. Además, vecinos al percatarse de lo ocurrido salieron de sus viviendas provistos de palos y otros objetos para intentar intervenir a los sujetos, quienes al ver la presencia de varios pobladores se dieron a la fuga. Cabe mencionar que los vecinos de este sector indicaron que no es la primera vez que estas personas de nacionalidad venezolana o colombiana acuden por su sector con sus motocicletas. Posteriormente, el agraviado recibió una llamada de uno de los sujetos, quien al ser reclamado por lo ocurrido, reacciona de manera agresiva, lanzándole insultos y diciéndole que no hiciera tanto problema, señalando además que se acercaría para solucionar el asunto de otra forma. Finalmente, la intervención ha quedado a cargo de la Policía Nacional del puesto de auxilio rápido del sector de Opopilla para las diligencias correspondientes. El día de hoy se espera que la policía pueda identificar a estos sujetos. Es más, se logró incluso grabar parte de la llamada a través de un video, el cual también se viene observando a través de Rumbo Noticias. Es la información que se tiene. Adelante, Nico.
0: Gracias, Ivette. Son las 6:42 de la mañana. Hemos ampliado ya esta información. Y esperemos no suceda, ¿no? No pase, ojalá no esté en todo este tema del gota a gota. Pero lo que sí está pasando, señores, es lo que este padre del escolar, así lo voy a poner, ¿eh? El padre del escolar, asesinado específicamente, sigue exigiendo a la policía la captura inmediata del agresor. Y lo ha dicho textualmente, le doy a la Policía Nacional 48 horas, porque es el padre del joven Milán, el asesinado, este escolar, que fue asesinado acá en Huancayo, que exige, al igual que muchos familiares y nosotros también nos aunamos, exige resultados inmediatos a la policía, pero el padre de familia ha advertido algo, que convocará a la comunidad de Chopca, específicamente, si en ese plazo no se identifica y peor aún no se captura al responsable de este crimen. Que se supone que son sus amigos o sus contrincantes, nada más. No es tan difícil, me parece, ¿no? Pero este tema del bullying, señoras y señores, sigue. Y ahora se han juntado más colegios. Vamos a ver la nota donde, y escucharla también, donde ya no solo es el famoso Santa Isabel y el Politécnico, sino es el Cocharcas y el María Inmaculada. Ya se están juntando videos y formas donde, ¿qué hará pues nuestros amigos de educación.
1: No, y los directores de las diversas...
0: Cada uno de los
1: de directores, los diversos
0: que
1: colegios.
0: Verdaderamente no funciona. No, no, no, sirve.
4: Mira, tía, cocharcas mi mamá, toque. Si no, si no, si no, cocharcas.
5: Cocharcas mi mamá.
4: De nuevo.
6: Más fuerte.
1: Ahí vemos que la niña está arrodillada,
4: Vanessa,
1: ¿no?
4: Amiga,
1: la niña está
6: Vanessa,
1: arrodillada.
6: Vanessa, Vanessa, no te metas en huevadas.
4: No te metes en huevadas.
5: Vanessa, no te metes en huevadas.
4: Si sí, se quiere parar, que se pare, pe, que no está mandando ahí. Igualito como chibola has agarrado. Así igualito te estamos agarrando a tu chibola, pe, del José Carlos Mariátegui. Así igualito como has agarrado a nuestras chibolas de cocharcas. Así mismo estamos agarrando. Más fuerte, diga, cocharcas mi mamá.
5: Cocharcas mi mamá.
1: Mira, ¿qué tal es?
0: ¿Qué tal juventud de miércoles?
1: Pubers.
0: Hemos tenido que... Así son las chicas. Dipe, cocharcas tu mamá, ven, tú que estás arrodilladita.
1: ¿Qué? No, ¿ah? ¿Qué es esto, Dios mío? O sea,
0: ¿dónde es el tema? ¿Qué ha pasado, señores? Vemos este bullying que ya está siendo grabado en video. Hemos tenido que ponerlo, pues, porque son menores de edad. En, se llama Espejo esta nota, bueno, y... Este tema, señores, de específicamente, claro, correcto, este tema específicamente de lo que estamos hablando, por si acaso, estamos hablando de todos los estudiantes, de todo lo que está pasando ahora último. Se aúna el María Inmaculada y el Cocharca.
1: El... ¿Cómo dijo el colegio?
0: Charca
1: Mariátegui, Mariátegui, José Carlos Mariátegui.
0: José Carlos
1: esa,
0: Mariátegui.
1: La niñita que estaba ahí arrodillada era del colegio José Carlos Mariátegui y que al parecer le estaba grabando
0: también,
1: porque
0: también.
1: Otra jovencita, puber, no sé, del mismo...
0: Supuestamente han tenido una bronca antes, pero vamos con una llamada claro. De un oyente.
1: Muy buenos días, lo escuchamos.
7: Sí, señores, muy buenos días. Sinceramente yo no entiendo los actos del municipio a través de su alcalde, una gerenta de obras, y cuánto me gustaría que esa profesional tener sus datos personales. Pero creo que aquí está ya derramada la leche, les queda apenas 4 meses y están con ese movimiento de tierras. Es una verdadera lástima y a vergüenza hemos perdido la capacidad de ingenieril que se dejan manosear por los políticos. ¿Cuánto me gustaría que usted también toque el tema? ¿Estarán preocupándose en Sedam por los carros cisterna en caso de lo que usted escribía de ese famoso grado 8.8 que está latente? ¿Estarán preparándose en esa empresa o seguirán pensando en las casacas de cuero o en la avenida ya de Navidad y que les reciban su terno y tantas joyerías que tiene ese personal burocrático ineficiente? Muchas gracias.
0: Bueno, gracias a usted y obviamente los de Sedán Huancayo, que verdaderamente no hacen nada también, deberían garantizar primero el servicio del agua potable a toda nuestra comunidad. El agua potable, pero continuidad y de calidad, o sea, todo el tiempo, ¿no? Mire que acá llovemos y sin embargo no vemos nada de agua en muchos lugares. Además de, pues, informar adecuadamente a toda la población y anticipar de repente cuando no hay o va a haber cortes. Que estos cortan cuando le da la bendita gana y obviamente hacen y supuestamente dicen de un desabastecimiento. Y no dicen nunca nada. ¿Y cómo va a haber desabastecimiento? Somos tan brutos, tan bestias, para no coger el agua que tanto nos llega del cielo, ¿ah? Y no poder darle a toda la población, tratarla. Somos tan bestias, ya que está hablando usted de específicamente de lo que... De que estamos hablando de Sedán Huancayo y todo eso, ¿no? Ya ahorita vamos a hablar de todo eso. Ya que los amigos de Uñas también están reventando, pues, y está bien que hagan eso, pues, ¿no? Y...
1: Pero como dicen, ¿no? El que no llora no mama, ¿no? Y parte de esto también es que la población haga sentir a las autoridades que verdaderamente no es que ellos estén de brazos cruzados, sino que estaban esperando a que la autoridad competente haga algo en su jurisdicción, pero sin embargo se están durmiendo sus laureles y por eso es que claro, la población sale
0: obviamente
1: a protestar.
0: La gente que protesta es porque ya se cansó. Señores, nosotros en Huancayo no podemos protestar de la porquería que tenemos acá, lastimosamente porque no estamos organizados. Uno que otro vecino, cuatro o cinco vecinos nos organizamos, pero de ahí a protestar es muy diferente, ¿no? Muy diferente. Y estos patas aprovechan ese pánico, ¿ya? Para hacer lo que les da la bendita gana. ¿Qué tal porquería que hacen estos señores en la alcaldía? Tanto de Chica, de Huancayo, ya, ni qué decir Tambo, porque Tambo no tiene ni alcalde. Ese es el problema. Pero vayamos al punto este que estamos hablando específicamente del agua potable. Ahorita, sin cortes que impresionen, la comunidad a través de los canales supuestamente oficiales mantienen supuestamente los avisos oportunos que supuestamente hace Sedán Huancayo. Sedán Huancayo no tiene publicidad, señores, bueno, al menos en este medio y en algo de 15 o 20 medios más, solamente tienen dos. Vuelvo a mencionarles, ¿por qué? ¿Por qué si dos medios no hacen los 36 medios que tenemos acá, en todo Junín? ¿Tú crees que con dos medios vas a cubrir toda y tú vas a ver toda la población? Tejo, pues, no funciona. Al igual que Electrocentro, otro tema. Uh-huh. Electrocentro,
1: crítico también.
0: Claro, otro tema de Electrocentro. Según ellos, pues, ya mandan su nota de prensa y ya. No, pues, te equivocas. Todos los medios de Huancayo, todititos, desde Jauja, desde Concepción, San Jerónimo, ponle Pechupaca y Huancayo, no hacemos caso omiso, solamente lo... Yo nunca he hablado de Electrocentro en este punto, por ejemplo, ¿no? Cuando no hay electricidad, cuando verdaderamente sí ya me están rascando, ya, ahí sí, recién, tengo que hablar y decir que... ¡Ay, otro corte más previsto por Sedán!
1: Por Electrocentro.
0: Otro corte, nuevamente, 12 horas sin electricidad. Oye, y el día, y encima nos van a cortar la luz por el día de la energía. No me jodan de la gripe.
1: El día de la Tierra.
0: El día de la Tierra que te cortan una hora supuestamente de energía, ¿no? Pero señores, oye, lo vivimos nosotros cada mes, ¿no? Mínimo 5 o 6 horas, ¿no? Mínimo. Nos han cortado dos veces en el centro de la ciudad. ¿Para qué? Para subir los picos de energía, porque cada vez que regresa sube con un pico. ¿Y quién tiene pues un supresor de picos? Una máquina de supresor de picos, no esa cosita que tú tienes ahí, cajoncito, no. El supresor de picos es una máquina grande que tiene que pues meterle toda la electricidad que tiene, tus 220. Y a veces sube a 260. Cuando sube 260, pues obvio, va a empezar a subir y tu energía vas a tener que pagar más.
1: No, y aparte también se van a malograr diversos artefactos, ¿no?
0: Claro, en caso la que gran estén mayoría
1: conectados. Es un tema que verdaderamente se tiene que coger con pinzas y sobre todo que la población también tiene que estar vigilante, ¿no? O sea, todos tenemos que estar viendo si verdaderamente lo que nos están cobrando es lo que realmente hemos consumido o como dice Nico, ¿no? Cuando se va la luz, cuando cortan la luz y luego la vuelven a poner, los picos verdaderamente suben con una intensidad en la que el voltaje pues también es
0: obviamente
1: mayor.
0: Obviamente ¿no? Sube, pues no, se da más cosas. Pero volvamos al tema que estábamos en toda la región Junín, que se han reportado casos graves de violencia, acoso escolar, destacando el reciente fallecimiento de un niño de 13 años de edad. Sí, estamos hablando de eso. ¿Y por qué? Porque ha sufrido, se llama hostigamiento este tema. No es cualquier cosa, Catu, no es más que eso.
1: No es cualquier cosa y sobre todo, justamente el día de ayer han tenido, pues, ¿no? Como el padre de familia ha estado hablando y ha dado el ultimátum a la policía y les ha dicho que en 48 horas, por favor, quiero que ya me detengas a la persona que ha acuchillado a mi hijo, ¿no? Y en este caso, ha habido un menor que es el alcalde escolar del plantel, Johnny. Y él, durante esta asamblea que ha sido realizada específicamente el día lunes, frente a cientos de padres de familia, este representante estudiantil ha cuestionado que desde hace ya más de un mes circulaban en redes sociales convocatorias para peleas y enfrentamientos entre grupos de escolares, conocidos aparentemente como la esquina guinda y la esquina celeste, que estaban vinculados, según las versiones que circulaban, por estudiantes de Santa Isabel y del Politécnico Regional del Centro. Entonces, su cuestionamiento acá de este joven, de este niño, ha sido contundente, ¿no? Si estas advertencias ya estaban circulando por redes sociales, ¿por qué no se actuó antes para prevenir que esta violencia siguiera creciendo, ¿no? Porque Johnny no solamente se ha dirigido netamente a los directivos, sino también habló de una responsabilidad que muchas veces resulta muy difícil de reconocer, y es que el papel de los padres de familia es fundamental, ¿no? Hay varios padres de familia que tienen hijos verdaderamente deportistas y que sí están al cuidado de ellos, los llevan a los entrenamientos, los recogen y en fin, ¿no? Pero hay otros niños que cuando tienen las actividades, los padres están pues verdaderamente ausentes y no saben si tienen padres o no tienen padres porque solamente el niño está ahí. Y eso también es importante recalcar, ¿no? Cuánto de presencia tienen que tener los padres de familia, si están vigilantes de qué cosas es lo que hacen sus hijos, a qué hora salen, con quiénes se juntan, si hay actitudes de alerta o no, porque todo esto influye para saber cómo es la educación de su hijo netamente en los diversos planteles.
0: Claro, obviamente, y yo les digo, la bronca siempre es pues porque yo soy del Santa Isabel, otro es del Politécnico, ¿no?
1: O yo he ganado más medallas que tú, mi colegio, claro, es así,
0: mi colegio es mejor,
1: ¿no?,
0: que el tuyo y todo eso. Son cojuneveses, mis estimados amigos. Dejemos de lado esos temas de que yo soy parte de y toda esa vaina. Yo les voy a mencionar algo mío propio que yo me poseyo.
1: A ver, coméntanos.
0: Cuando yo estaba en la universidad llamada UPLA, ¿ya?, era un deportista destacado, jugaba fútbol y me rompieron el tabique, ¿ya?, jugando fútbol cuando jugábamos nosotros. ¿Y qué hizo la universidad? Nada. Me interesó un bledo, me habían roto el tabique. Y bueno, pues desde ahí ya no he vuelto a jugar nunca más. Y me interesó un bledo dejar todo eso. Y ahí me di cuenta de que mi misma institución, al igual que el mismo colegio, nunca va a sacar la cara por ti, pues. Nunca va a estar a tu lado. Nunca va a hacer algo por ti. O sea, date cuenta. O sea, tengo que hacerme daño para darme cuenta de que esta institución no me va a apoyar ni me va a ayudar y estoy luchando y peleando por las puras. Así pasó y sucedió en mi casa.
1: Y solamente te reconocen cuando ganas alguna medalla,
0: claro,
1: ¿no?
0: Y eso,
1: que, ay, ha ganado tal, es del colegio,
0: yo
1: es de la universidad tal.
0: En mi colegio habré ganado pues unas 6-7 medallas de atletismo, de 100 metros y 200 metros. ¿Y acaso alguna vez me ha dicho, oye, gracias? De mi colegio, tan colegio salesiano, lo digo de frente, ¿ya? Porque ahora ya no pertenece a esos curas, ¿no? Igualito, pues, curas de miércoles. Por eso yo no quiero mucho a mi colegio. Muchos dicen, oye, ¿por qué no vas a la promoción? Porque me llega altamente los curas. Ya no creo en Don Bosco, ya no creo en María, ya no creo en Jesús, ya no soy católico, apostólico ni romano. Yo ahora creo en alguien superior, nada más.
1: Que existe, que por ahí está.
0: Que existe alguien que ha hecho todo esto, lo ha hecho, pues es alguien superior. Que quieres ponerle nombre, esa es tu idea, pero mi idea no es así, pues. O sea, son detalles que suceden.
1: ¿No?
0: ¿Por qué hablo de este bullying? Porque obviamente en nuestra época también había más bullying que ahora. Pero ahora, señores, no debiera haber. Porque esta es ya sofocante y visto hasta en redes sociales. Uh-huh. ¿Ya? Lo que más me marca, Cholo, lo que me hace bulla, lo que te hace bulla, claro, es la UGEL Huancayo. Estos babosos, sí, babosos, han dicho, cuando yo informo, yo les vuelvo a decir, y la UGEL ha informado, que en lo que va de este año se han reportado 120 casos de violencia escolar en su jurisdicción, UGEL Huancayo.
1: Y eso es de lo que conocen, nomás,
0: claro,
1: ellos, ¿eh?
0: Y qué cariños han hecho. Qué bonito, ¿no? ¡Ah, tenemos 120 babosos que se están golpeando!
1: Niños.
0: ¿Y qué chiche estás haciendo? ¿Cuál es tu jarjar? ¿Cómo no, es el tema?
1: Y
0: ¿algo hace la UGEL de miércoles?
1: No, recién se está pronunciando. Oye, pues, a raíz de toda esta ola que se ha hecho y que verdaderamente hay responsabilidades que tiene que cumplir tanto la directora de la institución educativa, padres de familia y obviamente la UGEL.
0: ¿A cuántos directores se ha bajado la UGEL?
1: A ninguno, pues.
0: Por eso, ¿cuántos directores debía haberse bajado? ¿Un montón?
1: A todos.
0: Un montón de directores hubiera bajado la UGEL, pero sin embargo... No canta ni Michi. No, siguen, así como dice la palabra.
1: Sí, sobre todo porque ante esta ola que se ha hecho de indignación, evidentemente por este niño de 13 años que ha sido acuchillado por otro escolar, se han reunido representantes de la Dirección Regional de Educación, la DREG y la UGEL, y la Policía Nacional, y los directivos de los colegios, se han reunido para evaluar acciones conjuntas y qué medidas han planteado. Reforzar el patrullaje policial, especialmente durante el ingreso y la salida de los estudiantes. Identificar los puntos y zonas de mayor riesgo alrededor de los colegios. Realizar capacitaciones y acciones preventivas dirigidas a escolares, docentes y padres de familia. Esto no debieron hacerlo antes. Estas reuniones, estas capacitaciones, se supone que cada institución tiene su área de APAFA.
0: Faltan 3 meses para que acabe todo el colegio.
1: Exacto. Y ahora recién, a raíz de este acuchillamiento, me vas a decir que recién te estás dando cuenta que tienes que reforzar capacitaciones y acciones preventivas dirigidas a escolares, docentes y padres de familia. También recién te has dado cuenta que tienes que reforzar el acompañamiento emocional y la atención de situaciones que puedan afectar a los adolescentes. Recién, cuando esto se debió hacer desde el primer mes de clases, desde marzo.
0: Estos imbéciles, y vuelvo a decir de la UGEL, ¿ya? Sí, imbéciles de la UGEL Huancayo. ¿Ya? ¿Por qué les digo imbéciles? Les voy a explicar ahorita. Porque tengo que hablar con base, pues no es hablar por la palabra también, ¿no? Papachito, tú estás en la UGEL, recibes un reporte de caso de violencia, uno solo, y al toque, me pongo a trabajar con chalevale, ¿ya? No después de 120 huevafradas, recién me voy a poner a trabajar. No mejoras, UGEL, discúlpame. No mejoras de la gripe, por favor. ¿Dónde estamos? Y al toque, soluciones rápidas. No me digas que la 120 te ha venido un solo día en una semana.
1: O recién te está viniendo la semana pasada, ¿no?
0: No mejoras. Date cuenta, pe, baboso, tarao, estúpido, que tienes que trabajar. Que la gente y los niños, porque debieran ser intocables los niños, y como te dije en un momento, al igual que el gobierno, al igual que ahorita lo que estamos viviendo, al igual que... lo que es el dinero específicamente, lo que es el Banco Central de Reservas del Perú, intocable, igualito debiera ser la educación, pero sin embargo todo está politizado y está hecho una porquería como lo estamos viendo hasta ahorita. Señores, por favor, dejémonos de huevadas, pues por favor, ya no estamos acá, son 120 personas humilladas, sometidas, que se sabe, y obviamente hay más. ¿Te puedes imaginar cómo nuestros estudiantes pueden llegar, valga la redundancia, a estudiar a un colegio? Me caigo de miedo, pues ya no quiero ir al colegio, pues, ¿no? Mejor estudio por...
1: virtual.
0: O sea, ¡ay!

0: ¿no? Pero por algo hay auxiliares que puedan ver este tema y ver cómo tratarlo.
1: La Dirección Regional de Educación Junín, otra porquería. La Policía Nacional del Perú, que recién va a identificar, simplificar, armar y darse cuenta de que los pobres niños escolares están peleando. Y no creo que hagan lo que un padre de familia dijo, ¿no? Una cuadra. No necesitas eso. No necesitas. Necesitas identificar a las personas dentro del colegio. ¡No fuera! ¡Dentro! Porque dentro del colegio comienza todo el tema. Ahí te das cuenta. Y se supone que los grandes directores y o directoras, se supone, saben de quiénes son, ¿no? Hay que estar chequeando. Hay que estar viendo. Ahí dale clic, por favor. Porque no nos vemos. 7:04 p.m. Que tú te has pasado por estar hablando de la Dreji y del Ogel. Pero verdaderamente, qué ineptitud. Esperemos que solucionen este tema hoy día.
0: Y su solución ha sido cambio de horario. Van a entrar a las 7 de la mañana los estudiantes de la mañana de Santa Isabel y van a salir a las 12:35. Y del turno de la tarde van a entrar a las 12:40 y van a salir a las 6 de la noche. Su gran no aporte sé. Del colegio.
1: Qué
0: ¿no?
1: gran aporte, Tojilguero Flores. Cuando la verdad de la milanesa está dentro mismo de los colegios. Cuando yo vaya y lo friegue al director que se supone debe saber. Al Kiko y Caco, de quiénes son, cuáles son los alumnos, por algo es director, ¿no? Si no, está en plan huevish, como decimos, huevish.
0: Plan H.
1: Huevish, ¿ya? Así es el tema, señores. 7:05 p.m, vamos a una tanda comercial y regresamos con más información aquí en Rumbo Noticias.
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1: 7:10 de la mañana, estimados TV oyentes, iniciamos así la segunda hora informativa con los titulares. Ministro de Trabajo sobre pedido de facultades legislativas. El compromiso del gobierno es presentarlo antes de que culmine este mes. Desde Piura, el ministro de Trabajo y Promoción del Empleo indicó también que su sector propone reducir 4 feriados relacionados a las Fuerzas Armadas a uno solo para el 27 de julio de cada año.
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1: El alcalde de Guasicancha es expulsado de la municipalidad. Momentos de tensión se vivieron en Guasicancha, donde trabajadores del proyecto de irrigación y pobladores protestan contra el alcalde Agustín Taipe Flores por presuntas deudas a los trabajadores y los retrasos de las obras.
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1: Tras miles de años bajo tierra, Chambará extrae cráneo de mastodonte y lo traslada en tractor. El fósil hallado en la zona de Candaduyac mide entre 5 y 6 metros y pesa unos 600 kilos, según cálculos preliminares. En el yacimiento quedan 2 cráneos más por rescatar.
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1: 7:11 de la mañana y tú estás en Rumbo Noticias. Gobierno rebaja 90% de multas a transportistas, pero excluye infracciones graves. El nuevo régimen permite pagar solo el 10% de determinadas multas, incluso deudas en cobranzas coactivas, pero deja fuera sanciones por transporte informal, conducir bajo efectos del alcohol o drogas, exceso extremo de velocidad y accidentes con víctimas.
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1: Clausuran discoteca brutal por obstruir visita de inspección de seguridad en un operativo inopinado con apoyo del personal de la unidad de serenazgo y policía municipal a través de la oficina de defensa civil de la gerencia de seguridad ciudadana. Sancionó con clausurar a la discoteca Brutal, ubicada en el Jirón San Gregorio número 485, por obstruir la ejecución de una visita de inspección de seguridad en edificaciones.
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1: 7:12 de la mañana, nuestro rumbo fono para denuncias y opiniones. Llámanos al 064-2195-95 o al WhatsApp al 954-4319-62.
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1: Padre de escolar asesinado exige a la policía capturar al agresor en 48 horas. El padre de Milán, el escolar asesinado en Huancayo, exigió resultados inmediatos a la policía y advirtió que convocará a la comunidad de Chopcha si en ese plazo no se identifica y captura al responsable del crimen.
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1: 2 sismos se registraron con epicentro en la provincia de Chupaca. El último fue a las 2:40 de la mañana de 3.6 de 10 kilómetros de profundidad. El Valle del Mantaro debe mantenerse en alerta.
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1: Pobladores de Uña se encuentran en el frontis de la Municipalidad Provincial de Huancayo exigiendo solución a las obras abandonadas de pavimentación y otros. No dejarán ingresar a ningún trabajador hasta que el alcalde les dé la cara.
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1: 7:13 de la mañana, hasta aquí los titulares de hoy miércoles 26 de agosto, año de la esperanza y el fortalecimiento de la democracia. 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
1: Siete y 14 de la mañana, estimados TV oyentes, a esta hora vamos rápidamente con el reporte policial. Muy buenos días.
2: Muy buenos días y gracias por el pase. Bienvenidos al reporte policial. Rápidamente daremos a conocer las intervenciones policiales más resaltantes suscitadas en las últimas horas. Iniciamos nuestra jornada informativa en La Incontrastable, donde efectivos policiales pertenecientes a la Sección de Prevención e Investigación de Accidentes de Tránsito lograron la detención de Alfredo, de 31 años de edad, y Kevin, de 31 años, por estar inmersos en la presunta comisión del delito contra el patrimonio en la modalidad de hurto agravado, quienes, aprovechando haber sido contratados por el agraviado a fin de realizar distintos trabajos de enchapado y pintura, sustrajeron cables de electrobombas sumergibles y carretas de alambres bobinado conteniendo cobre, motivo por el cual se procedió con la inmediata detención y traslado a la comisaría a fin de continuar con las diligencias correspondientes. Nos trasladamos a San Jerónimo de Tunán, donde policías pertenecientes a la comisaría de la jurisdicción lograron la detención de Víctor, de 40 años de edad, por estar inmerso en la presunta comisión del delito contra la libertad en la modalidad de tocamientos indebidos, en agravio de una menor de apenas 12 años de edad, motivo por el cual se procedió con su inmediata captura y detención para continuar con las diligencias de acuerdo a ley. Informó para ustedes, Marjorie, desde la Unidad de Comunicación e Imagen de la Región Policial Junín. Adelante, estudios.
1: Muchas gracias, Marjorie, por estar con nosotros en Rumbo Noticias. Y siendo las 7 y 16 de la mañana, vamos con la base de Serenazgo de Chilca.
3: Información desde la unidad de Serenazgo de Chilca. 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
4: 7:17, vamos así de rápido con nuestro reporte del tránsito.
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1: Amigo conductor, a esta hora de la mañana empezamos por el eje de la avenida Ferrocarril, donde a esta hora se registra una circulación bastante cargada, principalmente en el tramo que atraviesa la zona céntrica y continúa hacia el sector de Chilca. Los vehículos avanzan con lentitud en determinados puntos, por lo que aquí recomendamos mucha paciencia, especialmente a quienes se dirigen hacia la zona sur de la ciudad. También encontramos dificultades en los accesos próximos al Parque Túpac Amaru. En las inmediaciones de este sector se observa un incremento de flujo vehicular, con vehículos que reducen considerablemente su velocidad al aproximarse a las intersecciones y conexiones con las vías principales. En la dirección entre El Tambo y Huancayo, el desplazamiento es más sostenido, aunque se presentan algunos puntos donde el tránsito comienza a acumularse. La circulación todavía permite avanzar, pero ya se siente el incremento propio de la hora punta. En el sector de Pío Pata encontramos un tránsito de intensidad moderada. Hay sectores donde los vehículos avanzan con relativa facilidad y otros donde se forman pequeñas acumulaciones, especialmente en las intersecciones y puntos de incorporación hacia Huancayo. 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
4: 7:18, aquí en Rumbo Noticias, vía los 91.1 del FM 1560 amplitud modulada, y en las redes sociales nos puedes ver y observar todo lo que estamos pasando y hablando vía Radio Rumbo Huancayo en el Facebook o radiorumbo.com.pe. Vamos ya con nuestra linda, preciosa Mari, que está el día de hoy en nuestro segmento legal.
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5: Muy buenos días, Catú y Nico. Llegamos a la mitad de la semana con la energía al tope y el compromiso intacto. Un saludo también muy respetuoso y fraterno a todos los comerciantes, amas de casa y profesionales que nos sintonizan a esta hora en Huancayo, Chilca y Tambo, y en toda nuestra hermosa región Junín. Qué gran oportunidad, pues, estar nuevamente en cabina para seguir empoderando a nuestras familias, Al inicio de semana, desenmascaramos a esos padres que dicen no tener trabajo para evitar pagar la pensión. Pero el día de hoy vamos a dar el siguiente paso. Hoy hablaremos de la etapa de ejecución, de cuando la deuda se acumula por meses o años y el padre cree que la justicia pues se olvidó de él. ¿Qué pasa cuando la madre decide no rogar más y exige el pago total? Hoy vamos a hablar del embargo por alimentos. Les voy a explicar cómo la ley peruana tiene el poder de entrar a las cuentas bancarias, al CTS y hasta la AFP del deudor moroso, para arrebatarle el dinero y entregárselo a sus hijos. Presten mucha atención entonces, porque la justicia tarda, pero cuando llega, cobra con intereses. Para estar claros dentro del marco legal, la pensión de alimentos rompe cualquier blindaje, ¿ya? Vayamos directamente a las herramientas que nos da la ley. Amables oyentes, cuando un padre no cumple con la pensión fijada por el juez, el abogado de la madre debe solicitar algo llamado liquidación de pensiones devengadas. Esto es simplemente el cálculo matemático de todo lo que se debe. Hablamos mes a mes, más los intereses pues legales. Una vez que el juez aprueba ese monto, le da al demandado 3 días para pagar. ¿Y qué pasa si no paga? Aquí entra pues el terror de los deudores. El artículo 648 del Código Procesal Civil, normalmente, ¿no?, el sueldo, la CTS, que viene a ser la compensación por tiempo de servicios, y los fondos de jubilación, estamos hablando de la AFP o ONP, son cuentas protegidas e inembargables frente a deudas de bancos o prestamistas. Pero mucha atención, el inciso 6 de este artículo establece claramente una excepción fulminante. Cuando se trata de deudas por alimentos, esa protección desaparece. La ley permite embargar hasta el 60% de absolutamente todos los ingresos del deudor. El juez pues enviará oficios electrónicos a todos los bancos a nivel nacional y a la Superintendencia de Banca y Seguros. Estamos hablando de la SBS. En cuestión de horas, el dinero del demandado quedará totalmente congelado. Quiero gratificarles el poder de esta medida con un caso real que ejecutamos en nuestro despacho. Una madre de familia acudió a nosotros totalmente desesperada. El padre de sus hijos llevaba ya 3 años sin pasar un céntimo, acumulando una deuda de devengados de 18,000 soles. Él se jactaba, pues, diciendo, ¿no?, que la justicia era un chiste y que nadie lo podía obligar a pagar porque su dinero estaba en su cuenta sueldo y en su CTS. No le avisamos nada. Trabajamos en silencio. Solicitamos al juzgado la liquidación y ante su negativa de pago, pues, pedimos un embargo en forma de retención sobre todas sus cuentas bancarias y su fondo de CTS. Un viernes por la tarde, este señor fue al cajero de automático, pues, a retirar su quincena, ¿no?, para irse de fiesta, qué sé yo. Metió la tarjeta y la pantalla le arrojó saldo retenido por orden judicial. Fue el banco a hacer un escándalo, pues, ¿no? Y ahí le informaron que sus cuentas estaban embargadas por el juzgado de paz letrado. Todo su dinero fue transferido, pues, a la cuenta del Banco de la Nación, ¿no?, de nuestra patrocinada. El señor tuvo que venir a mi oficina a rogar un fraccionamiento porque se había quedado sin un sol. Así actúa la ley cuando hay una defensa técnica impecable. Llegó el momento de fulminar la excusa que muchos malos padres pues utilizan para desanimar a las madres, ¿no?, y evitar que sigan con el juicio. Escuchen con mucha atención este mito. Doctora, el papá de mis hijos me ha dicho que no pierda mi tiempo. Me dice que él es un trabajador formal, pero que por ley su sueldo mínimo, ¿no? Su CTS y su retiro de la AFP son sagrados y que ningún juez se los puede tocar. Así que nunca le voy a poder cobrar la deuda. Esto, estimados oyentes, es una completa mentira y una ignorancia legal, ¿ya? Estimadas ciudadanas, como lo acabamos de explicar, el derecho a la alimentación y a la vida de un menor de edad está por encima de cualquier derecho laboral o bancario del demandado. No existe escondite financiero para el deudor alimentario. Si él recibe utilidades, se embarga. Si recibe gratificación en julio y diciembre, se embargan también. Si el gobierno aprueba un retiro extraordinario de AFP, el juez es el primero en retener ese dinero antes de que llegue a las manos del deudor. La pensión de alimentos es la deuda más sagrada y agresiva que existe en el derecho peruano. Si usted tiene una sentencia a su favor, pero el padre lleva meses o años burlándose y sin depositar, aplique de inmediato este plan de acción con su defensa legal. Pida la liquidación. No deje que pasen los años. Solicite a su abogada que presente el escrito de liquidación de pensiones devengadas de manera inmediata. Búsqueda de bienes y cuentas. Se debe solicitar al juzgado que oficia a la SUNAT para saber, pues, ¿no?, si el deudor emite facturas a empresas, y a la SBS para identificar en qué bancos tiene su dinero guardado. Solicite la medida cautelar. No le avise al deudor. El embargo debe ser sorpresivo. Se solicita el embargo en forma de retención. Hablamos de las cuentas. O de inscripción, si tiene una casa, un terreno, ¿no? O quizá un vehículo a su nombre inscrito en SUNAT. Finalizamos nuestra intervención de hoy recordando que el amor hacia los hijos se demuestra con hechos y con mucha responsabilidad, no con excusas. A las madres les digo, no abandonen sus procesos por cansancio. La ley tiene las herramientas para hacer justicia. Solo necesitan la estrategia correcta, ¿ya? Soy la abogada Marisabel Naveda Alcarraz. Si usted tiene años esperando que le paguen la pensión de sus hijos, si el padre ha acumulado una deuda inmensa y necesita que ejecutemos embargos a sus cuentas, CTS o propiedades, no espere más. 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Por supuesto, también los invito a sumarse a mi plataforma de TikTok. Encuéntrenme como Marina Veda Abogada, donde publico diariamente cómo defenderse en estos casos. Ha sido un espacio extraordinario. Les deseo un excelente día a todos ustedes y a todos los hogares de Junín que nos premian con su sintonía día a día. Mantengan la frente en alto y tengan siempre presente nuestro compromiso inquebrantable. Tu defensa es nuestra prioridad.
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0: 7:00 de la mañana, 33 minutos, 7:33 aquí en Rumbo Noticias. Está últimamente haciendo bastante calor, no sé si has sentido, Catú.
1: Últimamente he sentido frío. Calor no.
0: Híjole, esta muchacha está mal en la presión.
1: ¿Verdad que sí?
0: ¿Verdad? ¿Has sentido frío?
1: Sí, he sentido frío.
0: Dios mío. ¿Y eso que sale del gimnasio?
1: En la noche, en la noche me hace más frío aún.
0: Anda, sí, en la noche sí. Yo he sentido más calor. No sé, Luchito, ¿tú qué has? Confirma, hace bastante calor, Catú. No sé con quién andarás. Tú tienes...
1: Hable bien.
0: Esta muchacha ayer, muy ejemplo... fría. También que sea fría, más fría que patas de pingüino. Pues...
1: Pero ayer saliendo del gimnasio me hizo un frío terrorífico.
0: Anda, ¿sí? Híjole, muchachos. Definitivamente tienes que cambiar de gimnasio. Porque la gran mayoría de gimnasios te hace sudar.
1: Ah, no, obvio, salir, pues. Pero saliendo del caliente al frío.
0: ¿Qué hacemos con la Catú? ¿Qué hacemos? ¿Qué hacemos? No.
1: Ya, a ver, dinos. ¿Estás sintiendo más calor?
0: Sí, últimamente.
1: Y no solamente tú, Luchito también.
0: Claro.
1: Y yo me imagino que otras personas.
0: La gran mayoría
1: también
0: ha sentido un poco de calor. En las noches todavía más calor.
1: Bueno.
0: Debe ser que tu cuarto tiene muchas ventanas.
1: Tiene una ventana y no sé, sí me hace frío, de verdad. La mañana más frío.
0: Ya. Y esto viene a colación específicamente porque nos han dado la temperatura de 7 grados extremos hoy, el día de hoy, en Huancayo. Que ya salió el sol radiante.
1: Sí, está bonito.
0: Está bonito el sol, ¿no? Está muy bonito el sol.
1: Está hermoso.
0: Y bueno, pues esperemos que todo sea radiante, hermoso, bonito. Y obviamente, Catú, tienes que irte un poquito más allá. Te está entrando.
1: Para que me entre esa... Para que se seque mi cabello.
0: Sino que los bombones se derriten a cada rato, muy rápido.
1: ¡Eso, diablo! ¿Qué está pasando acá con Nico?
0: Así no me sé. Pone Abril, pero no viene. Abril se ha quedado en abril y no viene hasta ahora.
1: No viene, no llega.
0: 7:35, 7:35 aquí en Rumbo Noticias. Vamos así de rápido, ya dejando desde cojino veces. Lo sí. Que está pasando ahorita en el municipio de Huancayo. Nuestro señor alcalde brilla por su ausencia, como siempre. Este muchacho para yendo solamente a la ciudad capital, no para en Huancayo. Ya lo sabemos, ¿no? Pero vamos a escuchar parte de lo que está pasando ahorita con nuestros amigos en el municipio de Huancayo.
2: En primer lugar, el saludo cordial a cada uno de los hermanos.
0: Estamos viendo en imágenes de Radio Rumbo Huancayo. Integrantes. 7:36. En este momento en el municipio de Huancayo.
2: En primer lugar, el saludo cordial. En primer lugar, el saludo cordial a cada uno de los hermanos integrantes.
3: Uno, dos, tres.
0: Ahí está, ahora sí.
2: En primer lugar, el saludo cordial a cada uno de los hermanos integrantes de la comunidad campesina de Uñas. Como siempre hemos dicho, las luchas se respetan cuando vienen a reclamar sus derechos. Muchas veces la población es utilizada para apetitos personales, pero esta vez esta lucha es justa y les felicitamos por estar aquí. Creo que por ahí dice esto no es política, pero todo acto del ser humano es político, eso debemos entender. ¿Ya? Si estoy aquí es al llamado de la población, al llamado de la municipalidad, estoy aquí. ¿Para qué? Para que no haya agresiones, para que no haya agresiones hacia nuestra población. El día de hoy yo he tenido el diálogo con el gerente de seguridad ciudadana para que no les estén hostigando. Asimismo, se ha hablado con el gerente municipal para que esté presente y los demás involucrados que han generado este problema.
0: Es ese problema, señores. Seguimos con lo mismo. Seguimos.
1: Soluciones inmediatas no,
0: no hay. Nunca, jamás en la vida. Y menos del señor alcalde que brilla por la ausencia de todos nosotros, según él. ¿Qué tiene que hacer este señor? ¿Qué estará haciendo?
1: ¿Qué es la hora de entrada de los funcionarios, ¿eh? Específicamente del alcalde? ¿Tiene un horario fijo?
0: Se supone que debe ser 8:30.
1: ¿8?
0: Claro, 8:30, exagerando. 9 ya debe estar,
1: pero,
0: se supone.
1: Pero ya, ahorita se supone que esto es una emergencia. Tendría que acudir rápidamente al pedido de la población, ¿no? Se supone.
0: Pero es una más, una menos que a estos ineptos no les gusta y no les sostiene, pues, ¿no? Verdaderamente les dice mucho de la utilidad que supuestamente pueden dar, pero sin embargo sabemos realmente que no las da, no se las da. Y estamos mal en ese tema, estamos muy mal. El municipio, aparte, señores, de que el municipio, no sé qué tienen estos señores, pero me desdice bastante, me marca cholo, como decimos acá, que estos señores se agarren, se someten, friegan todo este asunto con específicamente con nuestro lindo Constitución. Constitución está hasta las patas, mis hermanos. Lo siguen fregando. En vez de ser un... No sé qué tiene cada alcalde de porquería, como que quiere dejar... Me van a disculpar un pedacito de mi hermosa patria ya ahí dentro, ¿no? Todos. Al más estilo, pobre parque. En vez de estar bonito, ya llegó la señorita. Ya, está bien. Por fin, cámbiate acá tú.
1: Me cambio.
0: Y eso les dice bastante de estos señores que son muy, muy ineptos en todo sentido, que se quieren meter, se quieren fregar la paciencia. Y bueno, como parte de... Hijita, sí me gustaría verte todos los días. Como parte de... Estos señores son inútiles, babosos en tal extremo de querer, en vez de mejorar el parque, empeorar. Ya estamos hartos de este tema. Pero lo que no estamos hartos es de lo que Abril el día de hoy nos va a comentar. Hoy día justo tenemos unas preguntazas para ti. Abril, ¿qué tal? Muy buenos días.
3: Muy buenos días a todos tus oyentes. Nico, Catú, gracias por invitarme nuevamente al noticiero Rumbo Abril, Noticias.
0: Este es tu horario.
1: Excelente.
0: Con confianza, no hay ningún
1: puedes
0: problema.
1: Puedes salir todos los días, no hay problema.
0: Así es.
3: Madrugar no me cuesta.
0: Abril no madruga ni fregando.
3: Me madrugan.
0: Te madrugan. Hoy vamos a hablar, amigos y amigas, de la parálisis facial. Si tenemos algún familiar, alguien en la casa, o de repente algún familiar que de repente necesita un tratamiento, acá justo estamos con la mano derecha, con la persona indicada, ¿ya? Primero, Abril, por favor, ¿qué es exactamente la parálisis facial y cuáles son las causas más comunes?
3: Así es, la parálisis facial, no sé si habrán escuchado alguna vez que te dicen, no sé qué me ha pasado, el día de hoy me levanté y tengo la cara chueca.
1: O me ha dado aire, el famoso aire.
3: Entonces, uh-huh. La parálisis vendría a ser precisamente la caída de los músculos de la mitad de la cara, ¿no? Ya sea parte derecha o parte izquierda. Y esto, pues, se debe a que el nervio en muchas ocasiones se irrita, se inflama, y las causas más probables, porque no tiene una causa exacta, pero sí las causas más probables, uno de ellos puede ser un otitis, ¿no? Una infección maltratada del oído, también el herpes zóster que lo provoca, también tenemos el exceso de estrés, y en algunos pacientes, y el más frecuente que yo tengo, es el tema de los pacientes con presión arterial, ¿no? Entonces, hay una subida brusca de la presión, y esta presión en el oído, que es como un caracolito, presiona, ¿no? Lo que es el nervio, y el nervio reacciona con una inflamación, y eso hace que los músculos de la mitad de la cara, pues, pierdan fuerza y estén débiles. Y por ello, cuando tú te levantas de un día para otro, pues, observas tu rostro y ves que una mitad no está igual, ¿no? La boca está caída, no puedes sonreír, una parte del ojito puede estar cerrado, o hay otros casos donde se queda abierto, no pueden cerrar y se pierde totalmente la expresión de la cara.
1: Y Abril, coméntanos, ¿en cuánto tiempo debe empezar la fisioterapia después de que aparezca la parálisis facial para tener un mejor pronóstico, ¿no?
3: Claro, lo que son tratamientos en terapia, tú ya puedes empezar a partir desde el séptimo día, que es el más recomendado, o incluso el décimo día. Cuanto más antes empiezas el séptimo, el décimo día, es mucho mejor, porque todavía hay pequeños rezagos de movimiento, se trabaja mejor. Pero si tú te descuidas y lo dejas 15, 20, un mes, ahí demora también el tiempo de tratamiento. Ahora, en esto es diferente también en cada paciente. Porque yo he tenido pacientes jóvenes que se han rehabilitado en 5 o 6 sesiones y salen muy bien, ¿no? Como también he tenido pacientes que ya tienen, por ejemplo, diabetes o sufren de hipertensión, uh-huh, y también el tratamiento es un poquito más prolongado.
1: Pero a ver, escúchame, si es que yo, por ejemplo, ¿no? Un día amanezco y tengo la mitad de la cara paralizada, puedo decir de alguna manera que ha sido, no sé, pues, ¿no? Mucho estrés, o que quizás me ha dado aire, cosa que eso no es, ¿no? Que te dé aire ni esas cosas, pero o sea, me refiero que ya, yo tengo la cara paralizada a la mitad, y ahí automáticamente puedo ir yo a fisioterapia a ver qué es lo que ha pasado con mi rostro, o tengo que esperar, no sé, pues, unos días para ver si verdaderamente es parálisis facial o es otra cosa que pueda...
3: Claro, tener. Lo que me preguntas es fundamental. Lo que primero que tú tienes que hacer es cuando te da una parálisis, si bien es cierto, puedes venir a terapia, yo te evalúo, pero mi reevaluación te va a mandar al médico general, ¿no? Entonces, lo que tú tienes que hacer primero es pasar también general, con primero. El médico. ¿Por qué te tiene que dar tus antiinflamatorios en estos casos? Y protectores para el nervio de cara, porque como es rostro, el nervio de rostro es bastante delicado. Entonces, hay ciertos medicamentos como vitaminas, el núcleo, entre otros, que ya el médico te va a indicar, ¿no? ¿Cuántos días? Pasado los 7 días desde lo que tú has tenido tu episodio de parálisis, uh-huh, ahí sí puedes asistir recién a terapia. Sí. Entonces tú vienes, ya estás tomando tus medicamentos y ya podemos trabajar con terapia.
0: Okay. Correcto. Mi oyente me dice, Abril, por favor, coméntame. Dice, mi padre tiene 65 años y ha sufrido una parálisis al corazón y ha quedado con el rostro del lado derecho paralizado. ¿Se puede? ¿Hay solución? ¿No hay solución?
3: Sí, en el caso de las parálisis en realidad no discrimina edad, porque yo incluso he tenido un paciente de 10 añitos, 10 años con parálisis facial, que es algo raro de verdad en un niño, casi siempre es en adultos, ¿no? En adultos, en jóvenes, por el exceso de estrés, como decía, ¿no? Uh-huh. Por un cambio de presión ahí. Pero en realidad para tratar las parálisis faciales no hay edad, bueno, te puede dar en cualquier momento.
1: Y Abril, quedé impactada, choqueada con este tema del niño que ha tenido parálisis facial. ¿Por qué pudo haber sido? No sé, por mucha tarea, por mucha presión de la escuela, no sé, ¿no? Situaciones que verdaderamente son indescriptibles. Pero, a ver, quiero que me menciones un tema importante. Si hay una persona que quizás no tiene los medios necesarios para ir a hacerse chequear por el médico general primero, que le dé sus antibióticos y luego pasar contigo para la fisioterapia. ¿Qué masajes se podría hacer un paciente para que de alguna manera pueda mitigar este impacto de que tenga la mitad de la cara paralizada, ¿no?
3: Claro, lo que nosotros tenemos que entender en realidad es que la mitad del rostro se reduce porque son un montón de músculos. Entonces, todos los gestos que tú haces intervienen unos 3, 4, hasta 5 músculos o más, ¿no? En el caso, los consejos que yo les puedo dar es uno de ellos, lo que casi siempre hacen, no masticar chicle. Yo sé que muchos les dicen mastica chicle, yo sé, pero en realidad solo estimula la parte de la masticación, ¿no? Que sí puede mejorar.
1: La mandíbula.
3: Claro, la parte de la mandíbula. Pero si tú haces en exceso eso, en algún punto te va a doler la cervical, ¿no? Porque ahí también intervienen músculos del cuello. Entonces, el masticar chicle puedes hacerlo, pero de manera moderada nada más, ¿no? Y solo es un tiempito. Lo que sí, proteger bastante el tema de la vista. Porque les decía, ¿no? Hay pacientes que el ojito se queda abierto, no pueden parpadear. Y el mismo hecho de claro, que no pueden parpadear, se irrita, se pone rojo, empieza a lagrimear demasiado, es sensible a la luz. Ahí sí puedes usar un pequeño parchecito para proteger el ojo, uh-huh, o gafas de sol, ¿no? Cuando salimos al sol, también protegerse del exceso de frío, ya que a algunos les da como una sensibilidad en el oído. Es sensible al ruido, por ahí usar un pequeño algodoncito o taponcito para el oído hasta que esa sensación baje. Esos consejos prácticos sí se les puede dar. ponerse otras cosas, como incluso yo alguna vez te diré que he escuchado que a un paciente le habían aconsejado ponerse periódico, plancha, eso no,
1: ¿sí?
3: Porque recuerden que al haber parálisis, la sensación también, por ejemplo, de calor, frío, puede cambiar. Y tú te pones tu papel periódico y la plancha, y como no sientes, la sensación está alterada, te puedes hasta quemar. Entonces claro, hay que tener mucho cuidado con esas cosas, por ahí que se echan ortiga. Yo sé que hay muchos métodos que tal vez a algunos les ha funcionado, pero recuerden que todas las parálisis y en cada persona es diferente, porque no sabemos el por qué se ha causado, ¿no?, su parálisis.
1: Coméntame algo, cuando mi papá estuvo enfermo y le han sacado la glándula parótida, tuvo la mitad de la cara paralizada, ¿ya? Y como tú mencionas, su ojito no podía parpadear, pero a él lo que le recomendaron, parte de terapia, no sé si era terapia o algo así, pero era que sople unas tipo bolitas que suba y que baja, ¿no? Y de alguna manera eso también ha facilitado que mejore el rostro. ¿Eso sí se puede aconsejar?
3: Sí,
1: ¿no?
3: Eso sí, porque recuerden que el labio, la boca, el labio, tiene diferentes gestos, ¿no? Uno de ellos es soplar, hacer el gesto de las vocales, vocalizar, ¿no? Por ejemplo, para ti acá en la locución, en el tema del absorber, ¿no?, tus líquidos por ahí con un sorbete, eso sí lo puedes hacer, lo puedes intentar. ¿Por qué? Porque son movimientos naturales de la boca, ¿no?, que sí te va a ayudar, efectivamente. Por ejemplo, yo a mis pacientes, cuando están en terapia, siempre les digo, ¿no?, a partir de ahora vas a tener que tomar tu agüita, aunque sea con un sorbetito grande o con un tomatol, para estimular, ¿no?, al tema del labio. Porque cuando hay parálisis, no se puede incluso ni tomar agua. Se escapa por un lado el agua. Y eso de lo que se escapa por un lado, pues al paciente le pone ansioso, ¿no? Porque no es como verse cuando uno está sano. Y recuerden que como es rostro, es nuestra carta de presentación en muchas ocasiones.
0: Un oyente me dice, me refiere, me comenta, si yo tengo parálisis dentro de mi embarazo, ¿va a afectar al embarazo?
3: No. En esos casos no afecta, lo único que cambiaría es el tema de la medicación, pero la parálisis es solo la afectación de la rama del nervio que sale del rostro, ¿no? Hay otro tipo de parálisis, que eso sí ya se maneja con más evaluación, que es a nivel central, pero eso se trabaja netamente ya con el neurólogo, ¿no? Casi siempre es de la rama que sale del oído hacia la mitad del rostro, y eso es bastante trabajable.
0: Correcto. Estamos con Abril de Naturmed el día de hoy y bueno, pues Catú tiene más preguntas ahí establecidas.
1: Sí. ¿Qué errores más comunes tienen la población? Tú, si bien es cierto, tú ya has mencionado algunos, pero hay errores que verdaderamente van a dificultar que el paciente se recupere. ¿Cuáles son?
3: Así es, como por ejemplo lo que les decía, ¿no? El echarse directamente algún tipo de, por ejemplo, la ortiga, ¿no? Si bien es cierto, la ortiga tiene algunas propiedades, pero en el rostro lo que puede hacer por algunas toxinas que también tiene la ortiga es que en vez de ayudarte va a caer más, ¿no? O sea, va a perder más fuerza el rostro o se va a hinchar más. Eso es uno. Algunos también he visto que se hacen picar con la abejita, ¿no? Con la colita de la abejita, con el aguijón, ¿no? Para recuperar. Pero todo esto hay que evaluar bien porque, como les digo, la piel, la sensación y la reacción del cuerpo en cada uno es diferente, no es igual. A ti te puede funcionar, pero a otro le puede empeorar, ¿no? Perjudicar en todo caso.
0: Correcto. Por otro lado, ¿se puede recuperar verdaderamente al 100% el movimiento de la cara? ¿Es real esto o de qué dependería?
3: Sí, como les digo, si tú vienes dentro de los 7, 10 días máximo, ¿no?, como se le dice, se trabaja bastante bien porque el nervio se reeduca y responde bien al tratamiento de terapia, ¿no?, ya sea si se trabaja con equipo, con ejercicios para el rostro, terapia manual. ¿Cuándo puede quedar un pequeño rezago en algunos pacientes? Como les digo, ¿no?, cuando vienen después de un mes, 2 meses, ahí existe una pequeña posibilidad de que quede un pequeño rezago. Ahora, con rezago no me refiero a que, ya entonces mi rostro ya no se va a ver igual. No, o sea, un pequeño rezago, por ejemplo, podría ser que cuando sonrío, sí, se nota la sonrisa, pero tal vez no con tanta fuerza, ¿no? O el levantar la ceja, levanto, pero se nota un pequeño descenso. O sea, son pequeñas cositas que tendrías que ser bien minucioso para que lo notes. Pero sí, en la mayor parte de los casos sí se recupera bien.
0: Acá uno de mis oyentes me pregunta si es bueno ponerle electricidad al rostro.
3: Ya.
0: ¿Su tratamiento?
3: En la electricidad sí utilizamos, pero es un tipo de corriente que nosotros en terapia se llama, es la corriente EMS, ¿no? Pero lo que hacen muchos acá es que utilizan el TENS. El TENS es lo que utilizo para un dolor, por ejemplo, muscular, de tu cintura o de tu hombro, ¿no? Es para el dolor. Pero en estos casos en el rostro no está indicado este tipo de corriente, que yo sí he visto que lo utiliza y está mal, porque no se debería utilizar en el rostro.
1: Y Abril, he escuchado, ¿no?, que hay muchas personas que también tienen este tema de, o dicen que con yoga facial se puede recuperar. ¿El yoga facial es sinónimo de fisioterapia o no?
3: El yoga facial son ejercicios.
1: Ajá.
3: En terapia nosotros también trabajamos ejercicios. Solo que los ejercicios nosotros los separamos. Al inicio trabajamos uno por uno y luego ya por grupos, ¿no? Por ejemplo, al inicio yo te puedo decir, intenta cerrar tu ojito, ¿no? Y también trabajamos acompañados de un espejo siempre, para que tú también veas la simetría, ¿no?, de los dos lados, si estás haciendo bien, si estás haciendo mal. Pero lo cual el yoga facial sí ayuda también en estos casos.
0: Correcto, el día de hoy hemos estado con Abril de Naturmed. 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
0: para maltratos.
3: Para maltratos, eso es otro número.
0: Pero eres al dieter, eres maltrato, porque de hecho que va a doler a mucha gente lo que hagas.
3: Sí, mira, les diré que a veces cuando hay parálisis, incluso hacer gestos tan pequeños como cerrar ambos ojos, sonreír, intentar silbar, al día siguiente tu rostro queda un poquito dolorido. Es como si hicieras ejercicios, ¿no? Para el brazo, para las piernas, también queda un poquito dolorido. Cuestión de poco a poco acostumbrarse. 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
0: Muy bien, Abril, muchas gracias. 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Con toda confianza vayan y pregunten.
1: Así es, están ubicados a espaldas del Colegio Ingeniería. ¿Cómo se llama ese parque? Parque Don Bosco.
3: Estamos a media cuadrita del Parque Don Bosco.
0: Antes de llegar al Don Bosco. O bueno, pasando.
1: Pasando.
0: También, claro, porque todo es más de vuelta, ¿no? Del Tambo a Huancayo, ¿no?
1: Sí. De 13 de noviembre a la vueltita. Bueno, más allá, ¿no? No tan vueltita.
0: Ya los desubicaron a mis oyentes.
3: O también a media cuadra está, ¿no?, del Colegio Santa Rosa, porque ahí te ve. Claro, en realidad también hay varias referencias. Está el Colegio Salesiano Santa Rosa, está el Jardincito de los Policías al frente.
0: Claro, ahí también está el bendito puente de Nuestro Señor Mercurio, que no funciona, que ni siquiera lo va a armar. Ahí están construyendo, disque, entre comillas, paréntesis y corchet, que esperemos este año termine. Nos vamos.
1: 7:56, vamos rápidamente con nuestra colega Ivette Espíritu. Adelante, Ivette, te escuchamos.
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5: Gracias, Cato Castañeda. Información para Rumbo Noticias por 91.1 FM. El día de hoy a las 3:30 de la tarde se va a realizar la ceremonia del Pacto Ético Electoral para las elecciones regionales y municipales 2026, donde aproximadamente 8 organizaciones políticas participarán de esta suscripción del Pacto Ético Electoral. La firma se realizará en el auditorio del Colegio de Periodistas de Junín, en una nueva jornada de diálogo convocada así por el Jurado Nacional de Elecciones a los representantes de las organizaciones políticas, quienes alcanzaron importantes consensos sobre los compromisos que integrarán este pacto ético. Instrumento Ocatu, que por cierto busca promover campañas basadas en el respeto, la transparencia y el debate de propuestas. Es más, ya se tiene conocimiento que incluso la mesa de negociación que se realizó hace un par de días atrás presentó la propuesta de compromisos elaborada a partir de los aportes de la ciudadanía y de las mismas organizaciones políticas en la región Junín, con el objetivo de alcanzar un texto consensuado que contribuya al fortalecimiento de la democracia. También están invitados diversas autoridades como miembros de la OMPE, la Mesa de Concertación para la Lucha contra la Pobreza, el Colegio de Periodistas y demás, quienes participarán de esta suscripción importante del Pacto ético electoral el día de hoy. Es la información que se tiene para Rumbo Noticias, la radio que se ve. Adelante.
0: Gracias, Ivette, y ojalá pues vayan estos señores al pacto ético electoral. Ya se está viendo que se están sacando el ancho en redes sociales y esperemos que esto calme con este pacto ético electoral, porque acá ya es un abuso familiar, ni siquiera es un abuso directo, ¿no? De que tú no vas a hacer estas obras, que en estas obras siquiera hubiera eso, pero sin embargo hay que tu padre, que tu madre, que tu familia, que tus hijos, muy indirectamente. Qué barbaridad, pero bueno, esperemos que todo esto cambie. Nos tenemos que retirar, muchas gracias por la sintonía prestada hasta estos instantes. Ahorita me voy a ir a tomar un cafecito con Abril. Y vamos a hacer algunas situaciones especiales. Vamos a comentar sobre lo que va a ser el programa. Y vamos a hablar de todas las faciales que tú sabías, Aikatú.
1: Excelente, me parece perfecto.
0: Qué bestia, Aikatú. No sabía que tenías tantos problemas faciales.
1: 7:58 de la mañana. Es momento de decir adiós a nombre de Nico Bernal.
0: Y Aikatú Castañeda, que le dice muchas gracias. Bye. Nos vamos, bye bye.
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0: 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El día de hoy tenemos dos programas, ¿no? Uno de lo que es el área emocional con nuestra doctora Marisela Fierro, psicoterapeuta de Naturmed, y en el segundo bloque estaremos hablando con mi persona acerca de temas de terapia física. Muy buenos días, doctora, bienvenida a Recupera tu Salud.
1: Muy buenos días, doctorita Abril, y también saludando a nuestra audiencia el día de hoy. Pues ya definitivamente el tiempo se pasa volando, como dicen por ahí, miércoles ya 26 de agosto, fin de mes. Así que tenemos algo especial para ustedes este sábado 29 de agosto. Coméntanos, Abril.
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1: 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Y recordarles, queridos amigos, que también Naturmed trabaja y se enfoca en el tema preventivo. Es decir, que no tienes que estar padeciendo alguna enfermedad de manera, pues, crónica o tan visible, sino que también cuando recién te estás comenzando a sentir mal, tienes que tener este cuidado preventivo. Como el día de ayer hablábamos con nuestra especialista Claudia también, ¿no? Si uno quiere comer su pollito, su cenita navideña, que ya estamos próximos, pues hay que cuidarnos, ¿no? Para que, claro, ya suenan las campanitas. Entonces, para tener una cena pues tranquila y de repente no limitarnos, tenemos que cuidarnos desde ahora, y qué mejor aprovechando estos descuentos, Abril.
0: 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El día de hoy, doctora, queremos hacerte unas cuantas preguntas acerca de un tema muy interesante, importante. Cuando el cuerpo habla, ¿no? Porque muchas veces las emociones se somatizan, y esto también tiene que ver con la neurociencia. Hay días en los que yo sé que estamos preocupados y te duele tu cabeza, ¿no? O tienes un problema, no hablaste algo que debiste decir en su momento y se hace un nudo pues en la garganta. Y para comenzar sobre este tema nos acompaña nuestra especialista, la doctora Marisela Fierro, psicoterapeuta.
1: Así es, y quiero comenzar con una frase. Una emoción no expresada no desaparece pues simplemente con ignorarla, o a veces también tenemos que a veces cerrar la boquita. Y a veces estaba escuchando un video el día de hoy en TikTok, ya hablaba una señorita que decía que las mujeres lamentablemente no cierran la boca, ¿no?, en muchos aspectos, porque como tú ves, Abrilcita, pues a veces a las niñas le dicen, no, tú te tienes que comportar bien porque tú eres niña. Las niñas, ¿no? Entonces hay una posición ahí muy lamentable en cuanto a la sociedad, porque a veces el ser mujer implica indispensablemente, ¿no?, en subtitulado, que tenemos que ser agradables con las personas. Entonces una mujer no puede ponerse fuerte, una mujer no puede decir que no, porque tiene que ser agradable. Y todas estas cosas hacen que, por ejemplo, ¿no?, el tema de la fibromialgia, por ejemplo, es un tema que, claro, se está estudiando recién, no hay una causa

0: una única causa como tal, pero especialistas también mencionan que el aguantarte, decir las cosas, expresar lo que sientes, definitivamente pues te enferma, Abril.
1: Efectivamente, doctora, como tú mencionas, ¿no? Hay cosas o situaciones que a veces no medimos o a veces no lo decimos, ¿no? Y uno se guarda, también dice, no, mejor, creo que mejor no le digo nada a mis familiares y lo dejamos pasar. Entonces, y esto en algún punto se verifica también en el cuerpo, ¿no? Como decía hace un rato, el dolor de cabeza, que siento acá un nudo en la garganta, como que algo me duele. Y entonces, doctora, haciendo estos ejemplos, ¿no? ¿Qué es la somatización?
0: Podemos explicarlo y vamos a explicarlo pues de una manera sencilla para que tú que me estás escuchando, fiel oyente, de repente en este momento estás cocinando y estás laborando o estás manejando, escuchando tu radio acá rumbo, pues vemos que la somatización ocurre cuando existe una relación entre el malestar psicológico o emocional y la aparición, ¿no? O intensificación de estos síntomas físicos. Una persona puede estar atravesando una situación emocional complicada y experimentar, o sea, por ejemplo, tensión muscular, lo cual, Abrilcita, tú ves mucho esto, ¿no? La tensión muscular, dolores de cabeza, molestias digestivas, cansancio, alteraciones del sueño, palpitaciones, ¿no? Esas famosas palpitaciones en la carita, en el ojo, o también ahí por los labios que veo ahí están palpitando, ¿no? Diferentes sensaciones corporales. Y algo muy importante, ¿no? Que el síntoma es real, ojo. No estamos diciendo que te lo estás inventando, sino que estamos diciendo que la experiencia pues emocional y la experiencia corporal están relacionadas, porque recuerden que estamos conectados. Y tú Abrilcita, también te das cuenta pues, ¿no? Que estos pacientes que somatizan a veces se les tensa todo su cuellito, ¿no?
1: Así es, cuando se preocupan mucho ya aparece, ¿no? El dolor en el cuello, en los hombros, o lo que hablábamos hace un rato, ¿no? En el caso de la parálisis. El tema del estrés o por ahí un cambio de presión, ¿no? Lo más clásico. Hace 2-3 días peleé con mi esposo, me saturé demasiado y eso sí puede desencadenar un exceso de subida de presión y incluso, mira, provocar una parálisis. Entonces, tan lejos no estamos, ¿no? De tus emociones que tal vez no controlas, no manejas o no resuelves, se va a identificar en tu cuerpo en algún punto. O como alguna vez el ejemplo que yo hice, ¿no? Mi hermana, cuando era más joven, ¿qué pasaba con ella? Era muy renegona, era muy colérica, no hablaba, no explotaba. ¿Y qué pasaba? Sufría de colon irritable. Entonces, constantemente se estreñía. Cuando mejoró este tema con el psicólogo, claramente, desapareció el estreñimiento. Entonces, hay que sí trabajarlo y tratarlo. Doctora, tenemos acá otra pregunta. ¿Qué tiene que ver la neurociencia?
0: Muchísimo, ¿no? Puesto que nuestro cerebro tiene sistemas especializados en detectar amenazas y preparar al organismo para responderlas. O sea que en nuestra cabecita hay sistemas, ¿no? Especializados que detectan, ¿no? Como si fuera un detector de humo o un detector antiincendios, así tenemos en nuestra cabecita, ¿no? Cuando percibimos una situación como algo peligroso, muy estresante, ya, ¿no? Que está sobrepasando nuestras cosas, aumenta nuestra activación, pues, fisiológica, ¿no? El corazón comienza a acelerarse, es por eso que cuando uno está asustado, comienza a acelerarse, la respiración también cambia, los músculos tienden a tensarse, la tensión se vuelve pues más vigilante, es decir, que estás más alerta. Estas respuestas son útiles cuando necesitamos reaccionar, obviamente, ¿no? Cuando hay un estímulo, una situación real que merita pues que uno esté alerta, ¿no? Pero el problema aparece cuando nuestro organismo permanece demasiado tiempo en ese estado de alerta. Entonces, hay muchos pacientes que vienen a consulta y es como que su cerebro no se hubiera actualizado de que hoy, 2026, ya no están viviendo en esos años que tenían, pues, situaciones de repente de violencia, etcétera. ¿No? Hay personas que llevan meses diciendo, no estoy bien, estoy bien, estoy bien, pero viven permanentemente preocupados. Entonces, eso termina también experimentando un gran desgaste. ¿Y cuántas personas, mujeres, varones, que se aguantan, ¿no? No hay un premio, señores, para quien aguanta más el sufrimiento, sino tenemos que aprender a manejarlo.
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1: 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Porque a mí también a veces me preguntan en terapia, me dicen, doctora, ¿tú no trabajas tres, cuatro? No, le digo, yo trabajo uno por hora, porque yo me tengo que enfocar en ese paciente. ¿De qué sirve que yo trabaje en una hora cinco o seis pacientes y los voy a trabajar a medias? Uno es tu dinero, es tu inversión, y lo otro también que no te vas a recuperar como debería ser. Así que en Naturmed nosotros nos enfocamos una hora para un paciente y lo mismo con nuestra doctora Marisela también en sus tratamientos, ¿no? Es personalizado. Entonces tenemos otra pregunta, doctora. Entonces, ¿callarse las emociones o, como se dice, lo que yo siento, me lo trago, como dicen algunos, me trago lo que siento, me trago mi rabia? Entonces, ¿estas emociones, callarse, nos enferma?
0: Claro que sí, aquí debemos tener cuidado, ¿no? Porque también si no vamos a caer en esta frasecita, ¿no? Si te callas te vas a enfermar. Es cierto, pero también hay que tomarlo un poco con pinzas porque sí sabemos que hay dificultades persistentes, ¿no? Para reconocer, regular las expresiones emocionales, pero también relacionarlas o excusarnos en ello tampoco, ¿no? Ciertamente hoy día estamos escuchando este programa, pues no para decir, ay, ya, estoy enfermo por tu culpa, yo he escuchado, ¿no? Esposas que le culpan al esposo, tú pues, tú me has hecho esto, esto, y ahora yo estoy enferma, ¿no? Pero también, ¿no? Y aclaro, en principio hay que darnos cuenta, ¿no? Esa relación, y yo te invito a que tú compruebes también, ¿no? Bajo tu experiencia de que cuando estás renegando algo de tu sistema inmunológico, de repente justo te enfermas, te duele el estómago, como el caso de tu hermana, ¿no, Brislita? O sea, algo pasa en tu cuerpo, o sea, y esto es personal, o sea, cuando tú reniegas demasiado, hay algunos que inclusive se desmayan, botan su bilis, o sea, algo pasa en tu cuerpo, o sea, algo pasa, ¿ok? Y cada persona reacciona diferente, entonces podemos ver ahí que hay una relación, ¿no? Entre lo que yo siento y cómo mi cuerpo reacciona. Entonces hay personas que se han acostumbrado a no hablar, ¿no? A callarse, a aguantarse, y en lugar de expresar o parar o poner límites a las personas que te lastiman, haces como una explosión hacia adentro. Y es por eso que estás muchas veces pues ya con dolores. O sea, cada estudio de cada enfermedad también tiene todo este lado pues del tema emocional, ¿no? Hay personas que tienen fibromialgia, sabemos las causas emocionales que podrían estar llevando a esto, y cada enfermedad, el hígado, el estómago, o sea, toda la parte que tú te duele en este momento tiene su raíz también, no es el único, por supuesto, porque hay otros factores, pero sí también tiene su raíz emocional.
1: Correcto, doctora, y lo que tú mencionas, muy cierto, porque yo también, incluso en algún momento, te comenté, incluso hasta ahora, ¿no? Pues ya mejor manejado también, porque también tomo mis flores de Bach, llevo mis tratamientos, pero sí, por ejemplo, yo cuando reniego demasiado, a mí me empieza ya otra vez el estómago como que a fastidiar un poquito, ¿no? No es como antes, ¿no? Que a mí me da unos cólicos horribles, me da me dolía cuando renegaba, precisamente porque no expresaba lo que sentía, ¿no? Y entonces, yendo a esto, ¿no? Lo que del expresar, doctora, ¿cómo puedo expresar correctamente mis emociones?
0: Claro que sí. Entonces, ya si tú has identificado, ¿no? Que de repente tienes miedo, etcétera, etcétera. Pero recuerden que el bienestar emocional también se trata de romper cadenas, de no actuar como a ti te han enseñado. Y otra frase, ¿no? Que ya la escucho menos, pero que también está presente, que dice, ¿no? Ya yo he nacido así, ya la tumba, ahora me voy a ir así. No. La neurociencia ha demostrado precisamente que nuestro cerebro es plástico, ¿no? O sea, la neuroplasticidad cerebral hace que nosotros, así como hemos aprendido cosas, hábitos, y a veces malos o a veces buenos, podemos reaprender nuevos hábitos y nuevas formas de vivir. Entonces, por eso que el que tú vengas a tus consultas, vengas a tipo de terapia integrativa, hace que tú puedas aprender nuevas cosas. Entonces, hay una herramienta, ¿no? Lo importante es que tú aprendas tus propias herramientas, ¿no? Para poder poner límites. Primero, identificar si lo que te dice la persona está bien, cómo te hace sentir, ¿no? Si te hace sentir mal, entonces lo tienes que expresar. Y a veces, en la primera etapa de ser asertivo, lo expresas como sale. No va a salir de buena manera al inicio, porque todo es un entrenamiento. Nadie, pues, nace siendo muy asertivo, ¿no? Entonces, hay personas, pues, que van a expresarlo. A veces va a salir como un vómito esto, ¿no? O sea, pues, va a gritar, va a decir. Para una primera etapa, bueno. Pero en la segunda etapa, tenemos que aprenderlo de la siguiente manera. Hay una fórmula sencilla que es, uno, que identifiques qué estás sintiendo. Y te estoy sintiendo enojo. Cuando, por ejemplo, deja mi pareja, de repente hace algo, ¿no? Ya. ¿Qué necesito? Ese qué necesito es negociable, ¿no? Porque si a ti te molesta, tú te haces cargo. Pero también cuando vives en pareja o en familia, es negociable. En lugar de decir, ¿no? Tú nunca me escuchas, todos estos dramas que a veces vemos en las telenovelas, pero en la vida real no funciona así. Tenemos que identificar lo que sentimos, ¿no? Tenemos que identificar qué situación y qué necesitas. Es la palabra más mágica, es qué necesitas. Porque a partir de esto llega la solución. Porque si no, nos vamos a quedar en el reclamo, ¿no? Pero todo iban a sacar, iba a ser una pelea infinita e interminable. ¿Qué necesitas de esta persona? ¿Qué necesitas tú mismo hacer?
1: Muy bien, doctora. Y pasando a esto, doctora, ¿nos podrías dar algunos ejemplos? Por ejemplo, ¿no? Yo, como decía antes, por ejemplo, yo me renegaba y dejaba de contestar a quien sea, ¿ya? Me renegaba, me encerraba en mi cuarto y no hablaba hasta que se me pase. Lo cual, eso creo que me estaba enfermando. No es que creo, me enfermaba, ¿no? Antes. Ahora, con el tiempo, claro, y con las enseñanzas de la terapeuta, lo que yo he aprendido es que si estoy molesta, te digo, ¿no? ¿Sabes qué? Ahorita yo, o sea, estoy molesta, ¿no? Estoy molesta, prefiero tal vez no hablar porque te puedo decir cosas hirientes y ya más tarde lo conversamos, ¿no? Esa es mi forma de mí a veces. A veces. O sea, pero sí, como tú dices, me ha costado porque al inicio era, estoy molesta, no quiero hablar. Algo déjame. Así, ¿no? Entonces, déjame. Entonces, doctora, algunos ejemplos tal vez para que los oyentes puedan cambiar, tal vez algunas cositas, algo cotidiano que casi siempre tal vez nosotros decimos, lo decimos mal, y tal vez para decirlo mucho mejor y nos entienda.
0: Claro que sí, porque este programa precisamente está dirigido para que tú aprendas, ¿no? Y es gratuito, este programa a ti, pues no te estamos cobrando, ¿no? No te estamos facturando, como dice, pero estamos haciéndolo para ti, para que tú aprendas de repente en el lugar que estés, porque yo sé que Radio Rumbo llega pues a muchos lugares, a donde tú estés, puedas aplicarlo desde el día 1. Así que, por ejemplo, ¿no? En lugar de decir, tú me haces enojar, podemos cambiar esta frase por, me siento muy molesta con lo que acaba de ocurrir. ¿Ok? Entonces ahí explicas qué necesitas. Punto número 2. En lugar de decir, no me importa, e irme a azotar la puerta, ¿no? No me importa, cuando sí nos importa realmente, pues, ¿no? Sobre todo mujeres por aquí. Podemos decir, esto me dolió y necesito un momento para procesarlo, ¿ok? Porque es válido tal vez no querer hablar en el momento caliente de la discusión, pero es mejor decir, esto me dolió y necesito un momento para procesarlo, ¿no? Y de la otra parte, por supuesto, respetar ese tiempo. En lugar de decir, estoy bien, ¿no? Mujeres, ¿ah? ¿cómo estás? ¿Bien? ¿No? Cuando claramente no estamos bien, podemos decir, hoy no me siento bien emocionalmente y necesito hablar. Ok, entonces eso también es como reeducarnos a nivel emocional, porque recuerden que la otra persona no es adivina, eso métense en la cabeza. En lugar de decir, no, déjame en paz, podemos decir, estoy muy alterada en este momento o alterado, necesito unos minutos y después podemos hablar. Eso, queridos amigos, es regulación emocional. Ya, entonces, porque todo esto yo les hago practicar a mis pacientes, porque ya llevamos la terapia, lindo, liberación, descarga, barra, todo lo que tú quieras. Pero en la práctica, cuando tienes que hacer, ¿no? Yo me lleno de felicidad cuando hay adolescentes, señoras que me dicen, doctor, ahora sí puse límites, ¿no? Ya mira, de pronto me salieron mis palabras ahí, hice como una epifanía y pude poner límites y pude decirle a esta compañera de que no me manipule de esta manera, que yo ya me di cuenta. Entonces a mí digo, oh, ya, claro, está haciendo efecto acá mi tratamiento, ¿no? Porque efectivamente, donde se nota es en las pruebas que te da la vida, en las situaciones que te da la vida, cuando antes actuabas toda la vida de una manera y después de la terapia actúas de otra manera y esto hace que pues tu vida en general cambie, es ahí donde podemos decir, correcto. No, ya estás yendo a camino para darte de alta a nivel emocional.
1: 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Doctora, y pasando a otra pregunta, ¿qué pasa cuando, por ejemplo, estamos muy enojados?
0: Sí, pues el tema cuando estamos muy enojados es como que nuestro cerebro se nubla, ¿no? Nuestra corteza prefrontal que está aquí en nuestra frente como que se cierra, entonces no razonamos. Es por eso que se recomienda mucho que tengan conversaciones profundas cuando ya estén calmados, ¿no? Porque uno de enojado termina, ¿no? Hasta su relación, luego están volviendo los típicos. Entonces hay que pensar que en este momento de enojo, que es una emoción que así como inició, va a terminar, ¿no? Es mejor que nosotros podamos estar calmados y tranquilos para tomar alguna decisión trascendente en nuestra vida. Así que, queridos amigos, gracias por acompañarnos en este primer bloque en temas, ¿no?, del área emocional, que estábamos hablando de la somatización y el cómo también identificar qué emoción a mí me molesta, pero también hablarlo de una manera asertiva. Ok, entonces, gracias por la invitación, Abrilcita.
1: Así es, si alguno de nuestros oyentes, yo sé que muchos, se han sentido identificados con este tema, que tú te callas tus emociones y luego esto se somatiza en el cuerpito y sientes que llevas demasiado tiempo pues guardando estas emociones, viviendo bajo estrés, repitiendo situaciones que ya no sabes cómo manejar, puedes buscar acompañamiento con nuestra invitada, la doctora Marisela 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Un espacio para hablar, comprender lo que estás viviendo y, lo mejor, aprender, como ella nos ha dado hoy día esos pequeños tips, ¿no? Nuevas herramientas para relacionarte contigo mismo y también con los demás. Así que muchas gracias, doctora Marisela Fierro. Nos vamos a una pausa y retornamos.
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0: Y ya estamos de retorno en su programa Recupera tu Salud. El día de hoy estamos con la participación de nuestra fisioterapeuta Abril Tixe y también quien nos va a anunciar pues qué es lo que tenemos este sábado 29 de agosto preparado para ustedes.
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0: Así es, así que este programa en realidad es un tema bastante interesante para mujeres, pero no solamente para las mujeres, sino también pues para las personas, los varones, ¿no? Que tienen ahí su pareja. Entonces recuérdense que estar informado pues es también sinónimo de salud mental, imagínense. Entonces darles la bienvenida a todos nuestros pacientes, oyentes, nuevos oyentes también de repente que se están conectando esta mañana y darles la bienvenida. Así que hoy vamos a tocar un tema del que casi no se habla, pero que viven una de cada tres mujeres, ¿no? Después de los 40, el prolapso y cómo fortalecer también tu suelo pélvico en solo 30 minutos. Así que para esto nos acompaña nuestra especialista, fisioterapeuta Abril Tixe.
1: Gracias, doctora Marisela, ¿no? Un gusto estar aquí en este segundo bloque de una afección que muchas mujeres sufren en silencio, pensando que es normal después de tener hijos. Yo sé que muchos dicen, me dio prolapso, pero es porque ya tuve mis hijos, ¿no? No siempre es así.
0: Así es que hoy vamos a hablar y también tener estos ejercicios prácticos, ¿no? Que quédense hasta el final, queridos amigos, porque el día de hoy nuestra especialista nos va a brindar estos ejercicios prácticos para que tú puedas ir aplicándolo de repente ahí en casita y puedas aplicarlo en tu rutina diaria, que es lo más importante, que uno tiene que ponerse manos a la obra.
1: Así es, doctor. Entonces vamos a empezar, ¿no? ¿Qué es el prolapso y por qué sentimos como que una pelotita que tuviéramos ahí abajo o pesadez? Entonces, el prolapso es cuando la vejiga, útero o recto bajan por debilidad del suelo pélvico. Tú estarás preguntándote, ¿qué es el suelo pélvico, doctora? El suelo pélvico es un grupo de músculos que precisamente ayudan a que tu vejiga, útero y otros estén de buena salud, por decirlo así, ¿no? No tengas malestares. Ahora, ¿por qué se debilitan estos músculos del suelo pélvico? Las causas son variadas. Uno de ellos tenemos los partos, ¿no? El primer parto, o tal vez tienes dos, tres partos, por ejemplo, naturales, ¿no? Eso debilita con el tiempo esta parte del suelo pélvico. También la menopausia, porque en la menopausia dejamos de producir algunas hormonas y esas hormonas pues ayudan a que esta zona esté funcionando con normalidad, pero en la menopausia también puede afectar el tema de lo que es el suelo pélvico. Una tos crónica, nosotros cuando tosemos, sobre todo las mujeres, ahorita yo quiero que en tu casita hagas, ¿no?, esa sensación de toser y sientes que ahí abajo ¡plac!, algo se mueve, ¿no? Entonces eso también, imagínate, ese movimiento cuando ya es constante y es una tos crónica, también provoca pues que haya debilidad o nos puede producir el tema de afecciones en el suelo pélvico. Y también el otro, que es el clásico, ¿no? Levantar peso mal, cuando las mujeres muchas veces se exceden en estos temas de cargar peso, ¿no? Cargo peso por aquí, por allá, incluso yo lo he visto en algunas pacientes que incluso bailan guaylas, por ejemplo, ¿no? El exceso de zapateo, por eso es que ellas se fajan. El mal fajarse o el exceso del zapateo también puede provocar un prolapso. Imagínate, sin que tú hayas tenido pues hijos o menopausia, también te puede provocar este tema de lo que es el prolapso. Ahora, los síntomas, ¿no? Tú te estarás preguntando, doctora, ¿y qué síntomas siento yo como mujer que me puede provocar esta este tema del prolapso o problemas, en todo caso, en el suelo pélvico. Uno de ellos, el principal, es esa sensación, ¿no? De bultito. Sienta como una pelotita o algo que sale por lo que es la parte íntima, ¿no? De la mujer. Entonces siento que algo está ahí y no, antes no era así, ¿no? Esa sensación hay que evaluarla para descartar estos temas. Como segundo síntoma también tenemos la presión, como si tuvieras un tampón mal puesto todo el día. Entonces algo ahí que está presionando. Como tercero, empeora al final del día. ¿Qué pasa? En la mañana tú estás bien, haces tus actividades, pero ya en la noche sientes más pesadez en esa zona. Y como cuarto síntoma también tenemos que mejora al estar acostada. Al echarse, tú sientes que ese bultito, esa pelotita ingresa o se mete, ¿no? Y sientes alivio de inmediato. 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Ahora hay muchos que me preguntan, doctor, aquí en este tema con la micción. Porque hay muchos que experimentan el tema del prolapso y se les escapa, bueno, la micción. Y eso también para las damas es incómodo. Entonces, ¿qué síntomas siento yo, doctora, por ejemplo, al orinar, ¿no? Tú vas a sentir que vas al baño, pero a los 10 minutos ya tienes otra vez ganas de ir al baño. Y muchos, y yo he escuchado esto, doctora, tal vez he escuchado muchas, que también lo relacionan con el, me habrá pasado frío, por eso estoy yendo a cada rato al baño. Entonces, eso hay que también descartar. Si tú estás yendo ya tiempo, ¿no? Cada rato al baño, no sientes que ya no puedes aguantar la pichi, como se dice, la micción, hay que hacerse evaluar, ¿no? Lo otro, la incontinencia de esfuerzo. Como decía, se te escapa la micción cuando toses, ríes, saltas o cargas algo. Si ya estás experimentando todos estos síntomas, pues déjame decirte que hay que revisar ese tema del suelo pélvico. Si tú ya tienes un diagnóstico, también puedes ya empezar tu fisioterapia. 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
0: 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El día de hoy estamos hablando de lo que es pues el prolapso y también lo que es cómo fortalecer nuestro suelo pélvico, un tema que interesa a mujeres y también a varones, ¿no? Que también uno tiene que tener esa responsabilidad con su pareja. O sea, doctorita, que a veces todo culpamos a la edad, ¿no? A la edad. Entonces, no todo es, ¿no? Por el tema de la edad. Se puede trabajar de repente lo que es el prolapso con ejercicios.
1: Así es, doctora. En muchos casos sí, pero también hay que mencionarles, ¿no? Aquellas pacientitas que ya están sintiendo estos síntomas. Si tú haces abdominales mal o saltas, ahí sí puede empeorar el tema del prolapso. Pero si tú haces terapia guiada de manera correcta, este tema del prolapso va a mejorar mucho, ¿no? Porque también en el prolapso hay grados, ¿no? Entonces, según el grado de la afectación, también se interviene en fisioterapia. Y como les menciono, mucho no tiene que ver a veces con la edad. Yo sé que cuando, como decía, ¿no? Ya pasamos los 40, por ahí, recién empezamos con estos síntomas, que la menopausia, que los múltiples partos. Pero hay ocasiones en que también hay pacientitas jóvenes. Ahora, más adelante, los ejercicios que vamos a dar no solo es para las pacientes con prolapso, también incluso es para aquellas pacientes que desean mejorar incluso la vida sexual. También si tú eres una paciente joven, también puedes practicar y fortalecer tu suelo pélvico, que es lo ideal, porque a veces cuando somos jóvenes estamos cargando peso por aquí, por allá, que hacemos esto, que hacemos el otro, y no sentimos todavía los síntomas hasta más adelante.
0: Así es, así que bueno, esta es la parte más importante y más interesante también del programa, ¿no? De la doctorita Abril, puesto que nos va a dar aquí en vivo unos ejercicios, ¿no? Si tú estás en casa, puedes seguir esto como un tutorial y manos a la obra, ¿no? Mujeres que están en casita, pongan de repente una pausa a lo que están haciendo y hagan estos ejercicios con nosotros, ¿no? Lo que van a necesitar es una colchoneta, o de repente hay un pisito en su alfombra, ¿no? Y una ropa cómoda. Así que enseguida la doctorita nos va a mencionar cuál sería una rutina, pues, ¿no? De ejercicios para que las personas puedan realizar.
1: Así es, o en todo caso, lápiz y papel. Para que anotes, para que tú puedas hacer estos ejercicios si ya estás sintiendo estos síntomas. O como decía, si eres una paciente joven y también quieres fortalecer tu suelo pélvico. Vamos a empezar con el calentamiento, ¿no? Entonces escribe ahí, si tú me estás escuchando, nos ponemos boca arriba, ¿no? Nos echamos viendo hacia el techo. Tus rodillas las vas a flexionar o las vas a doblar. Tus manitos las vas a poner a la altura de tu abdomen o tu barriguita, ¿no? Vamos a respirar lentamente, inhalas por la nariz, eso sí, ojo, cerramos bien nuestra boquita e inhalamos al menos 4 segundos. Y cuando exhalamos, lo hacemos lento, ¿no? Botando por la boca 6 segundos. Entonces, cuando tú tomas aire, en lo primero, ¿no? Entonces, inhalamos. Lo que quiero que tú hagas ahí es que trates como que de inflar tu pecho, ¿no? Es como que tomas aire e inflas tu pechito, así como las palomitas, ¿no? Cuando quieren ahí, ¿cómo se dice? Enamorar, ¿no? Al otro sacan ahí pechito. Ya, parecido a eso. Y cuando botas el aire, lo que quieres es que trates como que de meter tu ombligo, ¿no? O sea, el abdomen como ponerlo un poquito durito al momento que exhalamos. Este simple ejercicio empieza ya a activar los músculos del suelo pélvico. ¿Cuántas veces lo puedo hacer, doctor? Al menos unas 5 veces. Ahora, en el caso de terminamos esta exhalación, ¿no? Y vamos a hacer un pequeño movimiento en la pelvis, o sea, por la parte donde está el glúteo. Entonces, exhalas aire, pegas bien la espaldita al suelo y luego sueltas el aire. Ahora tú me estarás preguntando, doctora, ¿cómo es ese movimiento? Vamos a imaginarnos, por ejemplo, cuando bailan festejo, doctora, tú habrás visto que mueven para atrás y para adelante. Eso es una basculación pélvica. Entonces, cuando tú estás en el suelo, en la colchoneta, en tu pisito, estás echada, lo primero que vas a hacer es como si fueras a bailar festejo, ¿no? Primero pegas la espalda hacia lo que es el piso, cuando exhalas. Y cuando exhalas, sueltas, ¿no? Esa presión que estás haciendo con la espaldita. Ese es un ejercicio bastante simple, bastante cómodo, que puedes practicarlo al menos 5 veces, no te va a tomar ni 10 minutitos, ¿no? Son 7 minutos a lo más lentamente, de manera correcta, ¿no? Cuando lo haces. Entonces, doctora, pasando ya, eso ha sido el calentamiento, lo que es la respiración, ¿no? Pasando ya netamente a lo que es los ejercicios, el que más se trabaja son los ejercicios de Kegel, ¿no? Los famosos Kegel que se trabajan en temas de problemas de suelo pélvico, prolapso, ¿no? Entonces, acá lo primero que vamos a hacer es, estamos en la misma posición, ¿no? Estamos echaditas, tus rodillas flexionadas, tus manos están en tu abdomen. Lo que primero que quiero que hagas es la parte íntima de la mujer es como un embudo, ¿no? Entonces nosotros tenemos esa propiedad de poder contraer. Y cuando se contrae, también el abdomen se pone duro. Entonces esta contracción es como si presionaras algo, ¿no? Apretaras, presionaras algo. Y esta presión vamos a hacerlo 5 segundos. Y luego sueltas y cuentas también unos 5 segundos. ¿Cuántas veces vamos a hacer esto? 10 veces, ¿ok? Al menos 10 veces. Ese es el primer ejercicio. En el segundo ejercicio es como si quisiéramos apagar una vela, es algo rápido, la misma presión, pero ya no 5 segundos, sino presiono un segundo, suelto, Otra vez, presiono, suelto un segundo, suelto. Igual, ¿cuántas veces? 10 veces. Y en la parte 3 ya nos vamos a poner en 4 puntos. Es como la posición del gatito, como se dice, del gatito. Entonces, al exhalar, inhalamos aire, y lo mismo, ¿no? Tomamos aire por la nariz y al momento que exhalamos, vamos a tratar de poner el abdomen un poquito duro, ¿no? Y estos 3 ejercicios son bastante simples, ¿no? Que solamente se trata de contraer, controlar los tiempos, ¿no? En el primer tiempo contraemos 5 segundos, soltamos 5 segundos. En el segundo tiempo contraemos rápido, ¿no? Solo un segundo y soltamos otro segundo. Igual. ¿Cuántas veces? 10 veces. Y en el tercero ya nos pondríamos en 4 puntos, que es la forma como del gatito, ¿no? Del miau, del gatito. Igual, inhalamos y exhalamos, pero tratando de meter o poniendo presión en el abdomen. Entonces, estos 3 ejercicios tú deberías practicarlos al menos un día sí, un día no, que son ejercicios básicos, ¿no? Para pacientes que quieren fortalecer el suelo pélvico, para aquellas pacientitas que están teniendo, ¿no? Problemas como que se les escapa la micción, la pichi por ahí, o ya no pueden contener muchas veces la orina, o hemos tenido múltiples partos, ya estamos por la menopausia, entre otros. Así que estos consejos prácticos para que tú los puedas practicar en casita.
0: Así es, y también el tip de oro que nos da la doctora Abril, pues es que nunca aprieten glúteos, solo suelo pélvico. Si les duele la espalda, si sienten alguna molestia, lo están haciendo mal, entonces habrá que corregir alguna postura. Entonces aquí, doctorita, vamos a ingresar a lo que son algunas preguntitas, ya que vamos cerrando. El tiempo es oro, como diríamos, así que vamos a hacer 3 preguntas que siempre nos hacen, ¿no? Esta primera pregunta: ¿en cuánto tiempo veo resultados? Lo que tanto a las personas les importa, los resultados. ¿En cuánto tiempo, doctorita, veríamos ya los resultados?
1: Así es, si tú eres constante, como digo, ¿no? Practicas estos ejercicios al menos 3 veces por semana, puedes empezar a ver resultados desde la 6ta semana o incluso en la 8ta, que ya sientes menos pesadez, vas a sentir que hay mayor control en la micción de lo que te ganaba tal vez cuando estabas por toser o estabas ahí charlando, te ríes y ¡pum! Se escapaba la micción. Pues con estos ejercicios tú notas que ya empiezas a controlar, te ríes con más confianza, ya no hay tanto miedo al mancharse o mojar, ¿no? En todo caso, la ropa interior.
0: Así es, y si ya tengo prolapso, si ya te diagnosticaron que tienes prolapso, ¿qué es lo que no deberían hacer estos pacientitos, Abril?
1: Lo que no se debe hacer es uno de ellos saltar, ¿no? Porque el salto hace que esta canastita, que es el suelo pélvico, descienda y produzca pues más prolapso. Hacer abdominales. Los abdominales también empeoran estos casos por el esfuerzo, ¿no? Que amerita. Aguantar la orina, esto siempre les voy a decir, y esto yo también lo he corregido porque tenía ese mal hábito yo también antes de aguantarme, ¿no? Tenía cosas que hacer, ya más tarde voy. Y sí, el aguantarse muchas veces puede provocar incluso infecciones urinarias, por ahí otros problemas como esto de acá, ¿no? Levantar peso en exceso o levantar peso aguantando la respiración. Yo sé que muchos, como excede, pues no quiero levantar por ahí un balde, una caja, y lo primero que hacen es toman aire, no dejan de respirar y ¡plum!, levantan el peso. Eso hace que nos provoque prolapso en algún punto de nuestra vida.
0: Así es, así que aquí estamos viendo las indicaciones pues de una especialista, ¿no? En esta área. Así que, ¿cuándo debo ir urgente a consulta, doctorita Abril?
1: Tú debes ya asistir a consulta si te has identificado con los síntomas primero, ¿no? Se me escapa la micción, yo siento, o incluso algunas observan, ¿no? Que hay un bultito ahí, ya hay pesadez, como digo, ¿no? Y siento que ese bultito se regresa cuando me echo, cuando salto, siento que algo se me va a caer, se me va a desprender. Si tú ya estás experimentando todos esos síntomas, o ya tienes un diagnóstico incluso, tú tienes que asistir a tu fisioterapia. O si el bulto sale más, si tú sientes que ese bultito antes lo sentías un poco más adentro, ¿no? Pero ahora sientes que ya bajó, descendió más, también hay que hacerse evaluar. o si en todo caso ya hay incluso presencia de sangrado, ¿no? Mujeres que tal vez ya han dejado de menstruar y están en la menopausia y aparece el sangrado. Entonces, esos síntomas no hay que dejarlos pasar y hay que acudir a una consulta. 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Recuerden que cuando tú tratas los problemas de prolapso a tiempo con fisioterapia, puedes recuperarte y estar funcional. Si yo me descuido, también hay casos, sí, hay casos donde ya el prolapso descendió demasiado y pues ya se tiene que intervenir, ¿no? Quirúrgicamente.
0: Así es, así que mujeres, ¿no? Que nos están escuchando, el suelo pélvico pues es como el cimiento de la casa, ¿no? Si está fuerte, todo lo demás funciona. Recuerden, estos 30 minutos que la doctora nos ha brindado estos ejercicios, 3 veces por semana con constancia y disciplina, pues va a ayudar a prevenir problemas, ¿no? Lamentables, la verdad que sí ha habido casitos que escuché que se tenían que intervenir, les ponen una mallita y realmente ya, o sea, vives incapacitado en algún sentido, ¿no? Porque ya no es lo mismo. Y también, pues, a veces llegar ya a temas quirúrgicos, todo eso ya cuando realmente tú me estás escuchando el programa, ya sabes, ¿no? Ahora sabes qué tipo de ejercicios hacer. Si de repente tienes alguna duda, ¿no? De repente no sabes cómo es la posición tal, puedes acercarte, ¿no? 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
1: Así es, doctora. Por acá nos preguntan, ¿no? La clásica, solo le da a las personas mayores que ya tuvieron más de 5 hijos, y la respuesta es no, porque recuerden que les digo, ¿no? Que el tema del prolapso le puede dar a cualquier mujer. Por ejemplo, tú eres deportista, haces saltos, o haces mucho peso, o haces crossfit, qué sé yo, o vas al gimnasio, también te puede dar por una mala técnica, ¿no? A mujeres con tos crónica, como ya mencioné, o incluso a mujeres que también se estreñen, porque esto también está relacionado con el tema del estreñimiento. Y no es necesario que hayas tenido 4, 5, 6 hijos, ¿no? Entonces, lo normal, claro, es que después de los 40, pues las hormonas bajan, el suelo pélvico se debilita, pero la edad no es el único factor. Así que si tú eres una paciente joven, un oyente joven, sí puedes tener estos problemas. Ahora, otro mito que tenemos también es, doctora, que me preguntan por acá, ¿no? Si tengo prolapso, ¿ya la única solución es operarme? Ahí va la respuesta de hace un rato, ¿no? 8 de cada 10 casos leves y moderados mejoran muchísimo con fisioterapia. La cirugía es para casos severos o cuando ya no hay mejoría. Primero hay que agotar todas las posibilidades, en este caso la terapia. El piso pélvico, recuerden que es un grupo de músculos y se entrena, así como los músculos del bíceps, de la espalda, los cuádriceps, por ejemplo, ¿no? Del muslo, de la pierna, se entrena, el suelo pélvico también se entrena. Entonces es muy importante todo lo que les estoy mencionando, estos temas, y si tú te has identificado, ¿no? Si sientes que algo se te sale, si vas al baño y no terminas, o sientes que no has terminado de miccionar, que hay algo ahí todavía, o si después incluso de cargar tal vez a tu hijo, tu nieto, sientes que todo se te viene abajo, eso no es normal de la edad. Eso es tu suelo pélvico pidiéndote ayuda.
0: Así es, así que agradecemos todos estos consejos, doctorita Abril, porque nosotros en Naturme nos preocupamos de su salud de manera integral. 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Agradeciendo su audiencia, a todos nuestros oyentes, mandarles saludos por aquí a todos los cumpleaños cumpleañeros y cumpleañeras el día de hoy y recordarles que pues salud mental también es prevenir nuestra salud física, también el tema de la fisioterapia, tenemos que englobar todo nuestro sistema. Abrilcita, muchas gracias por compartirnos todo esto. ¿Algo que quisieras para decirnos, algún consejito final, tal vez?
1: Así es, como siempre les digo, no te acostumbres a vivir con dolor. El tratamiento a tiempo puede ser tu mejor aliado.
0: Así es, así que con mi persona, Maricela Fierro y Abril Tixe, nos despedimos hasta una próxima oportunidad.
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Hola chicos, a la hora son las 9:02. Bueno, escuchando un poquito de música, pues, ¿no? Para alegrarnos, ya que el día está nublado, ya que todo apesta, ya que todo está mal en el Perú. En donde vayas, o a donde vayas, hay actos de corrupción. Todo apesta. A veces crees en una persona y de pronto te decepcionas. Te das cuenta que no era la maravilla, no era como tal. No era tal, ¿no? Regidores, candidatos, periodistas, comunicadores, amigos, en fin. No queremos iniciar el día con pesimismo, pero lamentablemente eso es lo que pasa en nuestro país. Y alguien me escribía, ¿no? Y me dicen, ¿cuántos hijitos de papá tenemos en esta contienda electoral? Resulta que ahora papi le dice, hijo, postula, nosotros te vamos a apoyar. Ya eres conocido por mi apellido, porque yo fui en

0: apenas tiene 35 años, 40 años. Pero es hijito de papá. Así es que todavía no vuela por sí mismo. Así que todavía necesita. Y muchos se dicen emprendedores, muchos se dicen buenos profesionales, en fin, de todo. Digo esto porque en todo el Perú seguramente habrá mucha de esta gente que van a venir a querer engañarnos. Y seguramente van a engañar, no me incluyo, van a engañar a mucho ingenuo, a mucho incauto en el Perú, como siempre. Digo esto porque estamos viendo listas en todo el Perú en donde papi es candidato a alcalde y el hijito es candidato a otro distrito y el sobrinito a otro y la esposita también es candidata a otro distrito, en fin. Es decir, todo queda en familia. Todo queda en familia. Y estos malos ejemplos, estos ejemplos de los peores que hemos tenido en los últimos años, nos dejan pues varios dueños de partidos. Ojo, líderes no, son dueños de partidos. ¿Por qué? Porque como tienen platita, compran a la gente, ¿no? Compran a sus militantes. Así que los militantes ya son clientes, ¿no? Son trabajadores de estas empresas políticas que deberían llamarse así, empresas políticas, ya no partidos políticos. Y uno de ellos es César Acuña, pues, ¿no? Hay que recordar, él ha sido alcalde, gobernador de Trujillo, congresista también, tengo entendido, y dice lo único que le faltaba es ser presidente de la República. Bueno, felizmente Dios es grande, nos ha librado. En las últimas elecciones también nos ha librado de este partido, ¿no? Alianza para el Progreso. Porque la gente se dio cuenta, felizmente, creo, y lo dejó cero. Es decir, este partido como partido desaparece, ya no existe. Solamente está ahora para elecciones regionales y municipales. Nada más, pero ya el partido ya desaparece, así como otros partidos. Pero en fin, de ese tema vamos a hablar porque hay mucha gente que no tiene nada que hacer en política, pero como es el primo, el hijo, la esposa del candidato, no digo político, del candidato, porque ahora cualquiera es candidato, no necesita ser político, porque ser político tiene determinados rasgos, características, en fin. Son temas que vamos a conversar en el programa, como siempre lo hacemos, a fin de que la población entienda un poquito más en qué estamos. ¿Qué es lo que pisamos? ¿En qué país vivimos? Muy bien, y hablando de política, hablando de comentarios, viene pues el comentario de el día de hoy.
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0: Bien, ya está con nosotros. Bienvenido a esta nueva semana, hoy miércoles 26 de agosto, ya finalizando otro mes prácticamente, quedaría casi un mes nada más para las elecciones. Estamos ya con el doctor Lucas Jerzy Murillo, constitucionalista, con el comentario del día de hoy. Doctor Lucas Jerzy, buenos días, bienvenido.
2: Marco Antonio, ¿cómo estás? Muy buenos días. Siempre muy bueno conversar con ustedes. A ver, un tema que yo quiero comentar brevemente ahora es el tema de las supuestas leyes pro crimen. Y siempre hay un sector ideológico en el país que ha denunciado que hay leyes pro crimen, pero las leyes que acusan de que son pro crimen en realidad son leyes a favor del debido proceso, a favor de los derechos fundamentales, y que no haya abusos en el proceso penal. En cambio, es la izquierda en el Perú la que propone las verdaderas leyes pro crimen. Y se ha presentado hace poco un proyecto de ley pro crimen que viene de Juntos por el Perú. Una diputada de Juntos por el Perú ha presentado un proyecto de ley donde se señala que las personas que bloquean

0: carretera, ya no van a tener prisión efectiva, sino solo prisión suspendida. Es decir, el que bloquea una pista, ocasiona desabastecimiento, ocasiona que la gente no pueda llegar de repente a la posta médica o al hospital, a esa persona no se le va a otorgar una sanción de cárcel efectiva. Lo que este proyecto de ley quiere básicamente es, de facto, que sea legal las protestas violentas. Esa es una ley pro crimen. Ahí está la ley pro crimen, que las propone Juntos por el Perú, ¿no es cierto? Esa es la verdadera ley pro crimen, ¿no? Entonces, a mí lo que me fastidia un poco es que en el Perú algunos sectores, la verdad, trasnochados, en vez de defender el derecho a la protesta pacífica, quieren que haya el derecho a la protesta violenta, ¿no? Y eso es lo que hay que condenar, porque tenemos que tener en el Perú una izquierda que defienda el Estado de Derecho, democrática, y no que promueva las protestas violentas, ¿no? Es lo que estamos viendo, que se ha presentado. Entonces, las leyes pro crimen, ¿de dónde es que están viniendo? Están viniendo en este momento de Juntos por el Perú, ¿no? Ese es un tema importante que yo quería destacar. Marco Antonio, ya que estamos acá, no sé, a lo mejor si hay otro
1: sí,
0: tema que quieres tocar.
1: Justamente decíamos, nos ha leído la mente un poco, porque ayer comentábamos este tema, como no se comenta en muchos medios izquierdosos, lamentablemente tenemos periodistas ideologizados que siguen hablando sobre las 8, 9 leyes pro crimen que tenemos en el Perú, y que deberían derogarse, ¿no? Y que el responsable es Keiko. Y no se habla de estas leyes que van a salir seguramente de Juntos por el Perú y que sí van a ser leyes pro crimen, como justamente los que estamos mencionando. Felizmente es una propuesta y que seguramente por la mayoría que tienen estos grupos de resentidos sociales, disculpen los términos, pero no hay otra forma de decir, dentro del Congreso, en este caso de la Cámara de Diputados, puedan aprobar. Pero ya viéndolo constitucionalmente, legalmente, jurídicamente, existe la posibilidad de que el Senado diga no a esta ley, por ejemplo.
0: No, claro, ese es un proyecto de ley que tendría que primero aprobarse en la Cámara de Diputados.
1: Claro.
0: Y en el negado supuesto que se apruebe en la Cámara de Diputados, tendría que aprobarse después en el Senado. Y yo creo que es poco probable que semejante barbaridad sea aprobada por ambas cámaras. No, es muy difícil. Yo no creo que ambas cámaras vayan a aprobar una cosa semejante, ¿no? Pero claro, pero es muestra cómo piensa el principal partido de oposición, cuáles son los intereses, los objetivos que tiene este partido, ¿no? Y realmente
1: sangre,
0: que no están alineados.
1: Incendiar el Perú, hacer lo mismo que hicieron con Dina Boluarte.
0: Claro, sin duda hay ese interés. Lo que pasa es que ya, como no está el gobierno de Evo Morales, como no está el gobierno de Maduro, ya perdieron su financiamiento y su fuente de organización. Porque esas protestas nunca fueron protestas espontáneas, ni de la mayoría de la población, sino que eso fue siempre organizado, digitado, por algunos operadores políticos que ahora han perdido su fuente de financiamiento, ¿no? Por eso es que ellos no van a poder hacer este tipo de protestas ultraviolentas. Ya están desorganizados por el momento, ¿no?
1: Sí, un poco la pregunta iba ya para hacer análisis político o cálculo político, digamos, es que esta es la primera, ¿no? Y se van a venir una cantidad de propuestas de ley por parte de la oposición, que no es por oposición, sino es boicot de la Cámara de Diputados al gobierno, y van a aprobar probablemente porque tienen mayoría, ¿no? Otros por resentimiento, otros por ideologizados, por radicales, en fin. ¿Qué pasaría si esto ya mañana, digamos, en el hipotético caso, se apruebe en la Cámara de Diputados, la Cámara de Senadores no hay mayoría, digamos, fija, segura en el Senado?
0: Mira, la izquierda tiene una mayoría en la Cámara de Diputados. En el Senado no es tan claro. En el Senado hay una especie de empate. Y además sí, pues, el Poder Ejecutivo puede también observar las leyes. Y si las observa, esas leyes tienen que aprobarse con una supermayoría más alta después. Es decir, tampoco es que la izquierda radical tenga ahorita el poder para aprobar cualquier cosa. Podríamos decir que hay una especie de empate en el poder legislativo. O sea, yo tampoco quiero ser exagerado. No es que un solo grupo puede aprobar barbaridades. Hay bastantes posibilidades de frenar las cosas equivocadas y se va a requerir la construcción de los consensos, ¿no es cierto? Entonces, sí. Pero igual tenemos que tener bastante cuidado porque a lo mejor en un momento de distracción o algo que no lo revisamos bien, puede aprobarse algo que no es bueno. O sea, tiene que haber permanentemente una vigilancia de las cosas que se vayan proponiendo, sobre todo en la Cámara de Diputados, ¿no?
1: Sí, es que también hay que recordar que tenemos diputados y senadores con muy poco expertise, ni siquiera han, digamos, trasuntado en política y que por lo tanto pueden ser fácil de convencer, ¿no? Fácil de convencer, de decirles, bueno, acá lo que se necesita es el pueblo que tiene que reclamar y nos están quitando el derecho al reclamo que es constitucional salir a las calles, cuando sabemos que eso es falso, no existe eso en la Constitución.
0: Claro, lo que dice la Constitución es que hay el derecho a reunirse pacíficamente sin armas. Literalmente eso es lo que dice la Constitución. Reunirse pacíficamente sin armas. Eso no implica bloquear calles, ni incendiar las cosas, ni atacar a las personas. O sea, la protesta, que es un derecho, es la protesta pacífica, ¿no?
1: Así es. E incluso hay que recordar que está penado, es ilegal el cerrar carreteras, ¿no? La gente que hace eso, claro, tranquilamente puede ir a la cárcel.
0: Por supuesto, y han habido ya sentencias. Un caso en Apurímac, vinculado a la minera, creo, La Bamba. ¿Por qué? Porque si es que tú bloqueas una carretera, de repente no llegan los medicamentos, de repente una persona enferma no puede llegar al hospital, de repente las personas que tienen que viajar, personas mayores, no pueden llegar. O sea, causas daño grave a la vida y salud de las personas. O sea, no es que yo soy el amo y señor y hago lo que me da la gana con la vida de los demás. Se tiene que respetar la libertad de tránsito, que es un derecho, ¿no?
1: Muy bien. Y finalmente, doctor Luca Jersey, ¿qué nos dice? Porque la verdad, vaya la burra al trigo. Hay periodistas ideologizados, acá los tenemos muchos, creo que en mayoría en nuestra región, y que siguen con el tema de las leyes pro crimen. Hay juristas que les dicen, no existe, señor, entienda bien. Bueno, usted no ha estudiado pues derecho, pero por lo menos entienda con un sentido común. Pero insiste en el tema de las leyes pro crimen.
0: Mira, hay que este tipo de etiquetas no ayudan tanto. La gente de izquierda quiere poner dentro de un paquete de leyes pro crimen un montón de leyes que tratan de diversos temas. Pero en su mayoría estas leyes están diseñadas para prevenir los abusos de la fiscalía. Porque la fiscalía lo que hacía era que se pasaba años decidiendo si alguien era un colaborador eficaz o no. Y la gente estaba en un limbo, ¿no? En el limbo, 2 años, 3 años, si es colaborador eficaz o no. Y se aprobó una ley poniendo un plazo más corto. Eso no es una ley pro crimen, esa es una ley que busca que la fiscalía trabaje de manera responsable. ¿Qué es eso de tener una persona por años en el limbo, ¿no? Por ejemplo, ese es un tema, ¿no? Otro tema es la extinción de dominio, que ya hemos hablado otras veces. A veces te acusaban de un delito, tú todavía no estabas condenado y ya todas tus cosas las habían subastado, ya te habían quitado todas tus cosas. Y de repente salías inocente, pero nunca ibas a poder recuperar tus cosas porque ya las habían vendido. Eso, muy abusivo, el Congreso ya lo ha restringido. Esa no es una ley pro crimen, esa es una ley para defender, por ejemplo, el tema de el debido proceso, ¿no es cierto? El tema del debido proceso, por ejemplo. O sea, hay ya un sensacionalismo, porque los fiscales se habían acostumbrado a ser abusivos también en el crimen. Y obviamente hay que combatir el crimen, pero dentro del debido proceso, sin abuso, ¿no? O sea, ese es un poco el análisis, ¿no?
1: Me gustaría aquel que defiende la ley es pro crimen, que un día, cuando tenga algún problema, vayan a su casa, le rompan la puerta, entren y le siembren drogas, por ejemplo, y que sigan defendiendo la ley es pro crimen, ¿no?
0: Claro, que son cosas que pasan. Digamos, tenemos que combatir el crimen, pero con debido proceso. Si es que no hay debido proceso, entonces ya el Estado deja de proteger al ciudadano, sino que se vuelve un Estado abusivo. O sea, defender los valores propios de la democracia constitucional es lo que tenemos que defender.
1: La gente que habla con ignorancia jurídica, ¿no? Y esto no es ofensivo ni peyorativo, ¿no? Dicen, bueno, lo que pasa dice que ahora hay que advertirle, hay que pasarle la voz con anticipación al imputado, al delincuente, ¿no? Para que él busque su abogado y borre las pistas, y entonces recién se puede intervenir, y esto no es cierto, ¿no? No es cierto. O el abogado dice, no llega y se demora, entonces se suspende, pues, ¿no?, la intervención.
0: Claro, esa es otra ley que tenía que ver con los allanamientos, ¿no? Los allanamientos. Ahí el tema es que toda diligencia tiene que tener un abogado. Y la regla es que se llama al abogado y si el abogado no viene, se pone un abogado de oficio. Pero sí o sí siempre tiene que haber abogado, eso es lo más básico. ¿Cómo te van a hacer un acto de investigación y no tienes abogado? Porque el abogado es precisamente el que tiene que estar ahí para verificar, por ejemplo, que no te estén sembrando, por ejemplo, droga, ¿te das cuenta? O que no estén falsificando las pruebas. Es decir, no puede haber una diligencia sin abogado. Eso ya es pues propio de los regímenes autoritarios, dictatoriales, ¿cómo es eso, no? O sea, esa es una ley a favor del debido proceso también. Lo que pasa es que la gente ya le gusta el tema del linchamiento. Por eso es que a José Domingo Pérez le aplaudían todas sus barbaridades, ¿no?
1: Así
0: que
1: es.
0: Le saquen la mugre a fulano porque no me cae bien. Que le saquen el ancho a Mengano, pero el día siguiente te la sacan la mugre a ti. ¿Y quién te defiende? O sea, tiene que haber un tema de respeto por el debido proceso.
1: Así es.
0: Inclusive la persona que puede ser culpable tiene que tener también su debido proceso. Y eso no significa procrimen, ¿no? Si mira cómo inclusive los nazis les hicieron un juicio y tuvieron su abogado, inclusive los nazis, después de la Segunda Guerra Mundial. O sea, todo el mundo tiene que tener el debido proceso. Hasta Ismael Guzmán tuvo su abogado, ¿no? Entonces, esas son las reglas básicas, ¿no?, que hay que respetar.
1: Muy bien. Gracias, doctor Lucas Yersi, por estar con nosotros. Un abrazo. Buenos días.
0: Gracias, Marco Antonio. Siempre un gusto conversar contigo.
1: Bien, son las 9:23 minutos. A veces el populorum, ¿no?, el populorum gusta de ver amarrar a un poste, ¿no?, a una persona y sacarle, castigarlo, ¿no?, agarrarlo a latigazos, lincharlo. Y eso es salvajismo. Aún a un delincuente en flagrancia, bueno, el ciudadano puede retenerlo y para eso hay justicia, para eso hay abogados, para eso hay poder judicial, fiscalía, policía. A pesar de que tenemos lo peor de la fiscalía, lo peor del poder judicial en el Perú, porque hay sujetos que sí sueltan delincuentes, en fin. Y ahí está un poco la responsabilidad de lo que está pasando en el Perú respecto al tema de la criminalidad. Están soltando delincuentes, 9, 8 delincuentes probados están soltando. Yo no sé, algo tiene que hacerse también para evitar eso. Vamos a una pausa y volvemos.
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0: Continuamos con el programa y recordando a nuestros oyentes que las líneas telefónicas están abiertas para su opinión. A mí me agrada mucho que en el programa recibimos llamadas de gente analítica, gente con mucho sentido común. A ver, tenemos llamada telefónica. Aló, buenos días.
1: Buenos días, Marco.
0: Sí, ¿aló? Adelante, buenos
1: sí,
0: días.
1: Sí, Marco, buenos días. Sorprenden, señor Lucas Jersey, no otro hijito de papá. El señor Jersey fue parte de la alianza de Vargas Llosa con el Fredemo, fue contrario a la dictadura fujimorista, y después Waldo Scigliosi, hincha de Fujimori. Ese es el papá Jersey, y el hijito, la verdad, preocupado porque si llegan medicinas a un pueblo de Apurímac, Marco, el señor Lucas Jersey se preocupa por los campesinos de Apurímac, ya pues, el señor le interesa tres pepinos el Perú. Él no se interesa, no le interesa el Perú, preocupado porque se reclaman en una minera. No seamos no seamos mentirosos, el señor no le interesa el país, a los Jersey, ¿de qué país vendrá a los Jersey? Pero lo cierto es, Marco, que sí se ha legislado a favor del crimen y el delito. Se ha legislado, y se legisla cuando, Marco, cuando los operadores de justicia, Ministerio Público y Poder Judicial hacen de procesos, los vuelven eternos. Y eso, ejemplo, acá en la región, el señor Sófimo, 30 casos, 30 denuncias, procesos, ya para sentencia, llegó a ser gobernador, y se acabaron los procesos, Marco. Se acabaron los procesos. El señor era un virginal sujeto, cuando este señor debería estar en Huamancaco o en un penal de Cerro de Pasco. Entonces, Marco, ¿ahí no se hace para la delincuencia y la corrupción? O sea, Marco, si hay sospechas, hay estudios, hay investigaciones de la policía sobre un tema de narcotráfico, y el tema es caerlo por sorpresa, ya no se puede, porque tienes que ir, tocarle la puerta y decirle, señor, ¿sabe qué? Vamos a intervenir su domicilio. Y el narco va a decir, pues no está mi abogado, tengo que buscarlo, y mi abogado dice que ya no puede, entonces traen ustedes un abogado de oficio. Y si la intervención, Marco, se hace de a las 3, 4 de la mañana, como hace la policía, para caer a los criminales por sorpresa, ya no se puede.
0: Sí se
1: porque
0: puede.
1: A las 4 de la mañana un abogado de oficio, Marco...
0: Sí se puede.
1: Lo lleva ya el abogado de oficio, porque las operativas, Marco, van los fiscales. Y es más, Marco, si ahora lo sueltan, es porque la investigación preliminar le está haciendo la policía. Y la policía, Marco, hace los atestados de acuerdo, como dice, ¿quién es el cliente? Ah, no, es narco. Ah, ya, no, pues hay que hablar con el señor, hay que ver que esto no pase. Entonces, Marco, estamos hablando de un sistema judicial en el país que está en una catástrofe de corrupción. Estamos hablando de las fuerzas policiales. Vuelvo a decir, Marco, la semana pasada 12 policías capturados por sus colegas, brindándole seguridad a un delincuente que era jefe de una banda de robar celulares.
0: Sí, a ver, pero entonces, ¿eso qué tiene que ver con las leyes pro crimen? Justamente las leyes que son llamadas pro crimen son para hacer la tramitación rápida, para que no se demoren 15 años y después prescriban, ¿no? Ahora los plazos son menores, para que esta gente que debía estar encarcelada esté encarcelada en menos tiempo, como hablas, por ejemplo, del gobernador. Entonces yo no entiendo, o no se entiende bien, ¿no?, a estas leyes, o estamos malinterpretando a nuestro gusto para decirle no a lo que sí.
1: Aló. Marco, sí, en el tema de, por ejemplo, del pérdido de dominio, antes, Marco, se ponía recaudo, o sea, un embargo preventivo de los bienes del acusado. Y si el acusado era declarado inocente, se le devolvía los bienes. Hoy día ya no se puede, Marco. Entonces, si el acusado al final llega a ser sentenciado, y cuando se recurre a la reparación, resulta que el acusado no tiene ni siquiera una zapatilla.
0: No, también está mal, también está mal, ¿no?
1: Eso, Marco, pero llamaba por un temita, Marco, que tú al inicio del programa, sobre los gobiernos regionales. No hemos analizado, Marco, después de tantos años, que la descentralización y los gobiernos regionales en el Perú, Marco, son un fracaso.
0: Son un fracaso.
1: Si revisamos,
0: sí,
1: Marco, el tema de Junín, ¿sabes cuánto estamos en pasivos de obras que se iniciaron, que se pusieron primera piedra, se volvieron a iniciar, se presupuestaron? Solamente Junín, Marco, 15 mil millones de soles de presupuesto está atorado ahí o ya perdido.
0: Sí, sí.
1: Entonces, Marco, ¿cómo vamos a elegir nuevos gobernadores en otro tema, Marco, de descentralización y gobiernos de regionales que no han sido la solución, sino al contrario, Marco? Es un desastre porque los presupuestos se empantanan, se corrompen y los desarrollos, Marco, se vuelven efímeros o utópicos. Y eso, Marco, se debiera haber discutido en esta nueva Cámara de Diputados y Senadores para ver el tema de centralización en el país. Pero vamos a seguir sobre lo mismo, Marco. Y la verdad, como tú lo decías, lamentablemente, Marco, uno quiere dar opiniones positivas, sí, en el Perú se está haciendo algo bueno, pero despertamos y la verdad, Marco, es para renegar. Muchas gracias, Marco. Sí.
0: Gracias. Tenemos que hacer una pausa y vamos a volver para conversar con el exdecano del Colegio de Psicólogos sobre el tema del bullying, sobre el tema de la delincuencia. ¿Hay en los colegios delincuencia? Bueno, de eso vamos a conversar. Vamos a la pausa. Volvemos.
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0: Bien, son las 9:37. Me avisa en qué momento nos contactamos con el exdecano del Colegio de Psicólogos, porque es preocupante, la verdad preocupante, que, y esto es una muestra, digamos, es la punta del iceberg, ¿no? La punta del iceberg, es decir, con toda seguridad que esto es más grave de lo que nos parece. A raíz de la muerte del joven, del niño de 13 años, asesinado, acuchillado en manos de otros escolares. ¿Los escolares beben alcohol? ¿Los de secundaria, los de primaria en el Colegio Santa Isabel se drogan? ¿Cometen actos delictivos? Son preguntas. Y yo me respondo, yo creo que sí. Porque ya, se han hecho denuncias que cobran cupos. Eso es un acto delictivo. Extorsionan. Asesinan. Y ya pues ni qué decir que tienen drogas, hasta puede estar vendiéndose drogas. Podría estar vendiéndose drogas dentro de un plantel. Y no sería cosa del otro mundo. Porque esto ya se ha percibido en incluso en otros países que ocurren estas cosas. Y hay que poner barbas en remojo. A ver, insistiremos llamando al exdecano del Colegio de Psicólogos. Se ha comprometido, no contesta. Ya parece político, ya parece hijito de papá. Y cuando decimos hijito de papá, nos referimos que los hijos tienen que despegar y se tienen que desprender de la influencia de los padres. Porque si el padre a veces tiene éxito, es reconocido, el hijo también tiene que hacer lo suyo. No vivir de esa fama, de ese dinero, de esa protección eternamente. Y ejemplos tenemos a montones, Ejemplos tenemos a montones, ¿no? Para un ejemplo, a ver, hablando internacional y musicalmente, para bajar un poco el tono, Julio Iglesias. Julio Iglesias, imagínese, pues Julio Iglesias, ¿no? Tiene un hijo por ahí que quiso ser cantante, como el papá no pudo hacerlo. Pero hay otro hijo que sí, es un cantante, actor, que hizo lo suyo. No necesitó cantar baladas como el papá, no necesitó sacar la voz del papá. En fin, tiene su propia fortuna. Obviamente, le sirvió mucho el apellido, pues, Iglesias, ¿no? Pero la idea es que los hijos tienen que desprenderse de la protección del papá o de la mamá, ¿no? Para no ser hijo de papi, hijo de mami. Y de eso tenemos a montones, ¿eh? Acá también en la región tenemos de esos personajes. Bueno, y algo que quiero comentar, porque me han escrito y no quiero evadir el tema, porque no necesito hacerlo en absoluto, es que Arnoldo Malma, hijo, ha abierto un local, pues, ¿no?, de campaña en la calle Real, y nos parece que está muy bien, está haciendo su campaña, y parece que está de mala suerte, porque ya le han salido las denuncias que tenía, ¿no?, en medios incluso limeños, como una persona que no debería, no, o no tiene la capacidad moral para ser candidato. Y uno de sus principales asesores también ha resultado ser una joyita, y bueno, dice que lo han sacado del partido, en fin, y parece que Arnoldo Malma, hijo, ¿no?, Arnoldito le dicen otros, estaría siendo mal asesorado, ¿no? Porque ahora resulta que en su local ha abierto una feria, dice, de emprendedores, en su local partidario. Bueno, yo me pregunto, esto acaba en un mes. ¿Y luego qué? Estos jóvenes que creen que van a emprender y creen que, bueno, están siendo apoyados y que el emprendimiento. Bueno, la verdad es que creo que ya tenemos en línea al psicólogo. Este tema lo vamos a comentar con mayor detalle. Y ojalá pues nos devuelvan o nos responda la llamada, por lo menos, Arnoldo Malma, hijo, ¿no? A ver qué nos dice a este respecto. Muy bien. Hablando de hijos, ya está en la línea telefónica el doctor Luis Guamán, exdecano del Colegio de Psicólogos, para hablar justamente de los hijos. Doctor Luis Guamán, buenos días.
1: Muy buenos días, un gusto de saludarlo.
0: Bueno, la verdad que estamos muy preocupados, como seguramente la mayoría de ciudadanos, más aún los que tienen hijos en edad escolar, por lo habido en los últimos días, un joven que aparentemente se suicida, cosa extraña, o un niño asesinado, y a partir de ahí sale a relucir que habría consumo de drogas, alcohol, habría extorsión, petición de cupos en el Colegio Santa Isabel y probablemente en otros planteles, y estamos cerrando el ojo a una realidad. ¿Cuál es su opinión?
1: Sí, en realidad hay programas hasta ministerios, ¿no?, en nuestro país que no están funcionando. En realidad no están funcionando. Uno de ellos, por ejemplo, es el Ministerio de la Mujer, ¿no? O sea, justamente hay una propuesta de una congresista, ¿no?, o una diputada, me parece, que se cambie de todo lo que es esa estructura, empezando ya del Ministerio de la Mujer para convertirse en Ministerio de la Familia. Digo esto, ¿por qué? Porque también no está funcionando como debería ser las estrategias para disminuir o eliminar, erradicar lo que es la violencia escolar, ¿no? Entonces, digo esto porque en la práctica profesional día a día veo que el sistema como que se tiene, por ejemplo, el Ministerio de Educación, el CICD, se tiene las denuncias donde se hace. Entonces, mucho se ha enfocado en denuncias. O sea, mucho se ha enfocado que cuando ya sucede el problema, recién se actúa, ¿no? O sea, sí, y es lo que sí está pasando ahora también en Huancayo, ¿no? O sea, ahora sí hasta helicóptero han puesto por la noche, creo que está rondando el Colegio Santa Isabel, ¿no? O sea, como que ahora hasta helicóptero han puesto, ¿no? O sea, pero la parte preventiva, ¿no?, la parte de educativa, formativa, esa no. Eso es mínimo, o sea, eso no, ¿no? Entonces, desde ahí, de esas estrategias que tienen y esos programas, no está dando resultado en realidad, ¿no? Tanto para disminuir la violencia hacia la mujer, hacia el grupo de integrante de la familia, ¿no?, incluyendo los adolescentes, ¿no?, no está teniendo resultado, ¿no?
0: Sí, pero fundamentalmente, analizando el problema, decíamos, no podemos ser personas irresponsables, y hablar cualquier cosa, ¿no? Debemos dejar de ser opinólogos de lo que no conocemos. El tema es más profundo y más antiguo de lo que parece. Es decir, el bullying no solamente es en el Perú, el bullying existe en todo el mundo y es muy antiguo, muy antiguo. Yo recuerdo, a mí me hacían bullying y después yo hice bullying y, en fin, tuve que sobrevivir. Y este es un tema que no se toma muy en cuenta por el Estado, digamos.
1: Así es. El bullying también existe, bueno, el término bullying escolar, ¿no? O sea, es justamente en el entorno educativo, que también es alrededor, ¿no?, de la institución donde los niños están. Pero antes de eso también ya sucede en el mismo hogar. O sea, en el hogar hay una cierta violencia. En muchos de los hogares, muchos de los chicos que han sufrido bullying o que son los agresores, ¿no?, de bullying, o sea, provienen de una familia donde en esa familia también le han generado violencia, abandono moral, físico. En realidad, mire, eso es lo que está pasando. O sea, niños, adolescentes y luego personas mayores, en realidad han sufrido mucha violencia en sus hogares, ¿no? Pero algunos padres dicen, pero si yo le doy de todo, también al darle de todo a esos chicos también les generan como que ellos son dueños del mundo, que ellos, o sea, son los... Y generan patanes, ¿no? O sea, como que ellos pueden hacer lo que quieran tanto con otras personas, con su pareja y todo eso. Eso también es violencia, ¿no? Entonces, ahí es la familia. A lo que quiero llegar es que hay que, yo creo que preocuparse que la familia está siendo atacada, ¿no? La familia está siendo como que hubiera una estrategia, no sé, solamente no en el Perú, en todo el mundo, donde a la familia hay que desintegrarla, a la familia hay que hacer de que ellos se desconecten del sentido original que es la familia, ¿no? Fortalecerla no está en los planes de muchos gobiernos y de los gobiernos locales, regionales, ¿no? Entonces, ese es uno de los problemas, la familia. La familia no está siendo atendida, ¿no?
0: Sí, justamente eso comentábamos el día de ayer con bastante énfasis, incluso con algunos candidatos también, que sí tienen conocimiento del caso o tienen noción de las cosas. Efectivamente, todo proviene de la familia, pero digamos, si la familia, utilizando este término, es disfuncional, y por lo tanto a hijos violentos, y hay que decirlo también con nombre propio, a hijos delincuentes. 16, 17 años ya asaltan, ya pertenecen a grupos criminales, en fin, y estos van a un colegio, y en el colegio, por poner ejemplo, Santa Isabel, se encuentran con jóvenes que por su humilde condición estudian ahí, pero que es gente de buena familia. Entonces son agredidos, son insultados, vilipendiados, y es ahí cuando ya tiene que intervenir la autoridad educativa.
1: Así es. También es la responsabilidad de la institución educativa también, ¿no? Porque, a ver, una de las cosas que hace muchos años yo he conocido una institución educativa en Huancayo, donde habían bastante disminuido el bullying. O sea, y casi no existía el bullying. Pero no era porque le pusieron más cámaras, más psicólogos, más auxiliares de educación para cuidar, estar controlando qué hacen, qué no hacen los niños, ¿no? Sino que, o sea, tenían una propuesta muy interesante de que con los niños, ¿no? Con los niños se trabajaba mucho el hecho de la convivencia, el hecho de la tolerancia. En pocas palabras, o sea, se trabajaba más las habilidades blandas con los niños, ¿no? No solamente se les educaba para ingresar a la universidad, sino también se les educaba para poder saber relacionarse con los otros, respetar valores, identidad, inteligencia emocional. Eso bastante trabajaba. Y no era necesario, así como lo que decía en un momento, o sea, que haya más policías, que todos los días se estén controlando, vigilando. Un colegio tampoco no necesita tanto eso, necesita que se trabaje con los niños, que se organice con los niños, ¿no? Con los mismos estudiantes, claro, toda la comunidad educativa, que se organice y que haya una cultura pacífica, una cultura de tolerancia, una cultura donde no haya discriminación, una cultura de hacer las cosas no como se hace actualmente. Por ejemplo, en el sistema educativo, ¿no? O sea, están proponiendo que se haga, que se realice, por ejemplo, que cuarto y quinto secundaria se haga el servicio militar, ¿no? O por lo menos en los colegios ya como antes, ¿no? Pero yo digo, no es la única forma de disciplinar, eso es lo que nos han hecho creer. O sea, que la única forma de disciplinar es la militarizada. Sí, también funciona, pero no es la única, ¿no? Hay otras formas. Y por ejemplo, estas costumbres que se tienen, también costumbres cívicas, ¿no? Hacer desfiles. Se hace desfiles donde el Santa Isabel, el Politécnico, Cocharca, o sea, ¿qué colegio es el mejor? ¿Quién levanta más los pies en alto? O sea, ¿quién es un falso orgullo? Un falso orgullo. O un orgullo malsano, ¿no? O sea, donde a los chicos les alientan de orgullo. Y compiten, ¿no? Y mira lo que voy a decir, y mis oyentes, con mucho respeto. Y desfilan los chicos para pasar por un estrado oficial donde están algunas autoridades que son corruptas, autoridades delincuentes. Y se lo voy a decir así con, ¿no? O sea, con claramente. O sea, yo jamás permitiré, no he permitido que mi hijo desfile, por ejemplo, ¿no? Que desfile y pase por un estrado dando honores, ¿no? Por ahí a gente corrupta, gobernadores, autoridades que realmente son corruptos. Entonces, imagínense, ese chico que va creciendo, que toma conciencia, o los padres que toman conciencia, o sea, ¿qué estamos haciendo con nuestros hijos? ¿Le enseñamos solamente a que la disciplina es solamente militarizada? ¿No? Hay otras formas de disciplinar, ¿no?
0: Sí. Doctor, vamos a, la verdad, a convocarlo muchas veces más para bien de nuestra sociedad, y le vamos a agradecer porque son temas muy importantes. Y finalmente, hay una pregunta, y esto se multiplica en que las personas dicen, bueno, lo que pasa es que ahora los padres de familia se quejan de todo, ¿no? Si el niño llega tarde, le hacen un par de planchas, ¿no? Un par de canguros, y al día siguiente viene mamá o papá y se queja, insulta al director y al profesor. ¿Por qué lo sancionó de esa manera? Es decir, ahora a los hijos, a los niños, a los estudiantes, no hay que tocarnos ni con el pétalo de una rosa. Muy por el contrario, ellos sí pueden ser totalmente soeces con los maestros.
1: Sí, sí, sí, sí. Eso ya viene hace de 40 años atrás, cuando más de 40 años, o sea, mucho más, ¿no? Y esto, este error lo cometió Estados Unidos. Y como nosotros somos un país en vías de desarrollo, que antes los consideraban países tercermundista, que siempre copiábamos todo lo que hacían otros países, ¿no? Supuestamente más adelantados, ¿no? Entonces, lo que se hizo es copiar básicamente de Estados Unidos, ¿no? Donde los derechos del niño, los derechos del niño, los derechos, los derechos, los derechos. Pero nunca, o sea, Estados Unidos, o sea, después se dieron cuenta, estos últimos años se dieron cuenta de que también tendría que ser la responsabilidad, los deberes del ciudadano, del niño, del adolescente y de todos, ¿no? O sea, se dieron cuenta muy tarde, porque con eso de los derechos, los derechos, ¿no? Que no está mal, o sea, sí, pero se olvidaron de inculcar, fortalecer, promocionar también y exigir los deberes y las responsabilidades del ciudadano. Entonces, ahí hace muchos años hay un mexicano que da conferencias. Él dijo hace muchos años que Estados Unidos se olvidó de hacer una estatua, ¿no? De la responsabilidad. Solamente tiene la estatua de la libertad, ¿no? Pero no de la responsabilidad. Y lo que el Perú y Latinoamérica siempre copia y trae modelos, hasta leyes parecidas a las de otro país, ¿no? Y ahí también tiene que ver todo esto de las ONGs, ¿no? Que ONGs eso repitieron, ¿no? La receta de otros países supuestamente más desarrollados, y eso es lo que estamos ahora sufriendo, pues, ¿no? O sea, falta de también exigir la responsabilidad y los deberes.
0: Bueno, se refiere seguramente a Miguel Ángel Cornejo, ¿no?
1: Sí, sí, a él, así es.
0: Sí, bueno, él nos hablaba pues de la excelencia, ya quisiéramos que eso se nos hable también ahora en los planteles, en fin, pero ya cada vez nos alejamos más de eso. Doctor Luis Guamán, gracias por estar con nosotros y volveremos a llamarlo, por favor, para que nos atienda y seguir conversando estos temas. Buenos días.
1: Buenos días, un gusto. Hasta pronto.
0: Muy bien, vámonos a una brevísima pausa y volvemos.
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0: son las 9:58 minutos. Ya tenemos que irnos. Nos ha faltado tiempo, pero mañana lo vamos a hacer con toda tranquilidad. Vamos a hablar del gran periodista, para muchos ingenuos y para muchos bobos, es el gran periodista César Gil, de verdad, ¿no? Un sujeto que tiene un pasado periodístico oscuro, zigzagueante, oportunista, y es un resentido social más en el Perú, ¿no? Que cuando le conviene bebe de la mano del mediocre, del incapaz, y luego al otro critica, busca sin razones, busca seis pies al gato, pero para algunos periodistas es su ídolo, César Hildebrand. Y siempre dicen, ¿no? A ver, escuche lo que dice César Hildebrand, como si fuera la última palabra, ¿no? Así que César Hildebrand es un periodista más del montón, como muchos, oportunistas, trepador, en fin. Y lo peor de todo, un resentido social, pues. Porque el periodista no puede mostrar esos resentimientos hacia sus lectores, en este caso, ¿no? Sino tiene que tratar y procurar de ser objetivo. Así que para nosotros César Hildebrand es un periodista más del montón, y punto, se acabó, así como Rosa María Palacios, y etcétera, etcétera, etcétera. De eso vamos a conversar un poco mañana, porque ya basta de crearnos falsos ídolos, ¿no? Falsos ídolos. César Hildebrand, el periodista, wow. No, pues, no es así. Muy bien, tenemos que ir. Amigos, gracias por su sintonía. 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
1: 10:20.
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2: ¡10 y 27 minutos!
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11: 10:34 minutos.

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1: 10:37 minutos.

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2: 11:10.
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1: 11 y 18 minutos.
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1: 11 de la mañana y 26 minutos.
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1: Once de la mañana y 38 minutos.

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1: 11 de la mañana y 42 minutos.
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1: Once de la mañana y 43 minutos.
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3: 11:48.
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1: 11:52.
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2: ¡11 y 56 minutos!
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9: Zero, minus 1 hour and 15 minutes and holding.

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1: 12 y 8 minutos.

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1: 12 y 16 minutos.
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3: 12 y 19 minutos.
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1: 12 y 23 minutos.
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7: 12:30.

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1: 12:34.
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2: 12 y 50 minutos.
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2: ¡12 y 55 minutos!

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2: 1:13.
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2: 1:18.
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1: Una y 38 minutos.

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2: Una y 44 minutos.
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2: 1:50.
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1: 1:54 minutos.

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0: 2:36 PM.
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0: 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El día de hoy tenemos dos programas, ¿no? Uno de lo que es el área emocional con nuestra doctora Marisela Fierro, psicoterapeuta de Naturmed. Y en el segundo bloque estaremos hablando con mi persona acerca de temas de terapia física. Muy buenos días, doctora. Bienvenida a Recupera tu Salud.
1: Muy buenos días, doctorita Abril, y también saludando a nuestra audiencia el día de hoy. Pues ya definitivamente el tiempo se pasa volando, como dicen por ahí, miércoles ya 26 de agosto, fin de mes. Así que tenemos algo especial para ustedes este sábado 29 de agosto. Coméntanos, Abril.
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1: 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Y recordarles, queridos amigos, que también Naturmed trabaja y se enfoca en el tema preventivo. Es decir, que no tienes que estar padeciendo alguna enfermedad de manera, pues, crónica o tan visible, sino que también cuando recién te estás comenzando a sentir mal, tienes que tener este cuidado preventivo. Como el día de ayer hablábamos con nuestra especialista Claudia también, ¿no? Si uno quiere comer su pollito, su cenita navideña, que ya estamos próximos, pues hay que cuidarnos, ¿no? Para que, claro, ya suenan las campanitas. Entonces, para tener una cena pues tranquila y de repente no limitarnos, tenemos que cuidarnos desde ahora, y qué mejor aprovechando estos descuentos, Abril.
0: 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El día de hoy, doctora, queremos hacerte unas cuantas preguntas acerca de un tema muy interesante, importante. Cuando el cuerpo habla, ¿no? Porque muchas veces las emociones se somatizan, y esto también tiene que ver con la neurociencia. Hay días en los que yo sé que estamos preocupados y te duele tu cabeza, ¿no? O tienes un problema, no hablaste algo que debiste decir en su momento y se hace un nudo pues en la garganta. Y para comenzar sobre este tema nos acompaña nuestra especialista, la doctora Marisela Fierro, psicoterapeuta.
1: Así es, y quiero comenzar con una frase. Una emoción no expresada no desaparece pues simplemente con ignorarla, o a veces también tenemos que a veces cerrar la boquita. Y a veces estaba escuchando un video el día de hoy en TikTok, ya hablaba una señorita que decía que las mujeres lamentablemente no cierran la boca, ¿no?, en muchos aspectos, porque como tú ves, Abrilcita, pues a veces a las niñas le dicen, no, tú te tienes que comportar bien porque tú eres niña. Las niñas, ¿no? Entonces hay una posición ahí muy lamentable en cuanto a la sociedad, porque a veces el ser mujer implica indispensablemente, ¿no?, en subtitulado, que tenemos que ser agradables con las personas. Entonces una mujer no puede ponerse fuerte, una mujer no puede decir que no, porque tiene que ser agradable. Y todas estas cosas hacen que, por ejemplo, ¿no?, el tema de la fibromialgia, por ejemplo, es un tema que, claro, se está estudiando recién, no hay una causa, una única causa como tal, pero especialistas también mencionan que aguantarte, decir las cosas, expresar lo que sientes, definitivamente pues te enferma, Abril.
0: Efectivamente, doctora, como tú mencionas, ¿no?, hay cosas o situaciones que a veces no medimos, o a veces no lo decimos, ¿no? Y uno se guarda, también dice, no, mejor, creo que mejor no le digo nada a mis familiares y lo dejamos pasar. Entonces, y esto en algún punto se verifica también en el cuerpo, ¿no? Como decía hace un rato, el dolor de cabeza, que siento acá un nudo en la garganta, como que algo me duele. Y entonces, doctora, haciendo estos ejemplos, ¿no? ¿Qué es la somatización?
1: Podemos explicarlo y vamos a explicarlo pues de una manera sencilla para que tú que me estás escuchando, fiel oyente, de repente en este momento estás cocinando y estás laborando o estás manejando, escuchando tu radio acá rumbo, pues vemos que la somatización ocurre cuando existe una relación entre el malestar psicológico o emocional y la aparición, ¿no? O intensificación de estos síntomas físicos. Una persona puede estar atravesando una situación emocional complicada y

0: o su cuellito, ¿no?
1: Así es, cuando se preocupan mucho ya aparece, ¿no? El dolor en el cuello, en los hombros, o lo que hablábamos hace un rato, ¿no? En el caso de la parálisis. El tema del estrés o por ahí un cambio de presión, ¿no? Lo más clásico. Hace 2, 3 días peleé con mi esposo, me saturé demasiado y eso sí puede desencadenar un exceso de subida de presión y incluso, mira, provocar una parálisis. Entonces, tan lejos no estamos, ¿no? De tus emociones que tal vez no controlas, no manejas o no resuelves, se va a identificar en tu cuerpo en algún punto. O como alguna vez el ejemplo que yo hice, ¿no? Mi hermana, cuando era más joven, ¿qué pasaba con ella? Era muy renegona, era muy colérica, no hablaba, no explotaba. ¿Y qué pasaba? Sufría de colon irritable. Entonces, constantemente se estreñía. Cuando mejoró este tema con el psicólogo, claramente, dejó, desapareció el estreñimiento. Entonces, hay que sí trabajarlo y tratarlo. Doctora, tenemos acá otra pregunta. ¿Qué tiene que ver la neurociencia?
0: Muchísimo, ¿no? Puesto que nuestro cerebro tiene sistemas especializados en detectar amenazas y preparar al organismo para responderlas. O sea que en nuestra cabecita hay sistemas, ¿no? Especializados que detectan, ¿no? Como si fuera un detector de humo o un detector antiincendios, así tenemos en nuestra cabecita, ¿no? Cuando percibimos una situación como algo peligroso, muy estresante, ya, ¿no? Que está sobrepasando nuestras cosas, aumenta nuestra activación, pues, fisiológica, ¿no? El corazón comienza a acelerarse, es por eso que cuando está asustado, comienza a acelerarse, la respiración también cambia, los músculos tienden a tensarse, la tensión se vuelve pues más vigilante, es decir, que estás más alerta. Estas respuestas son útiles cuando necesitamos reaccionar, obviamente, ¿no? Cuando hay un estímulo, una situación real que merita pues que uno esté alerta, ¿no? Pero el problema aparece cuando nuestro organismo permanece demasiado tiempo en ese estado de alerta. Entonces, hay muchos pacientes que vienen a consulta y es como que su cerebro no se hubiera actualizado de que hoy, 2026, ya no están viviendo en esos años que tenían, pues, situaciones de repente de violencia, etcétera. No hay personas que llevan meses diciendo, no estoy bien, estoy bien, estoy bien, pero viven permanentemente preocupados. Entonces eso termina también experimentando un gran desgaste. ¿Y cuántas personas, mujeres, varones, que se aguantan, ¿no? No hay un premio, señores, para quien aguanta más el sufrimiento, sino tenemos que aprender a manejarlo.
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1: 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Que nos damos el tiempo de tratarlos a ustedes uno por uno. Porque a mí también a veces me preguntan en terapia, me dicen, doctora, ¿tú no trabajas tres, cuatro? No, le digo, yo trabajo uno por hora, porque yo me tengo que enfocar en ese paciente. ¿De qué sirve que yo trabaje en una hora cinco o seis pacientes si los voy a trabajar a medias? Uno es tu dinero, es tu inversión, y lo otro también que no te vas a recuperar como debería ser. Así que en Naturmed nosotros nos enfocamos una hora para un paciente y lo mismo con nuestra doctora Marisela también en sus tratamientos, ¿no? Es personalizado. Entonces, tenemos otra pregunta, doctora. Entonces, callarse las emociones. O como se dice, lo que yo siento, me lo trago, como dicen algunos, me trago lo que siento, me trago mi rabia. Entonces, estas emociones, callarse, ¿nos enferma?
0: Claro que sí, aquí debemos tener cuidado, ¿no? Porque también si no vamos a...

0: caer en esta frasecita, ¿no? Si te callas te vas a enfermar. Es cierto, pero también hay que tomarlo un poco con pinzas porque sí sabemos que hay dificultades persistentes, ¿no? Para reconocer, regular las expresiones emocionales, pero también relacionarlas o excusarnos en ello tampoco, ¿no? Ciertamente hoy día estamos escuchando este programa, pues no para decir, ay, ya, ya, estoy enfermo por tu culpa, yo he escuchado, ¿no? Esposas que le culpan al esposo, tú pues, tú me has hecho esto, esto, y ahora yo estoy enferma, ¿no? Pero también, ¿no? Y claro, en principio hay que darnos cuenta, ¿no? Esa relación, y yo te invito a que tú compruebes también, ¿no? Bajo tu experiencia de que cuando estás renegando algo de tu sistema inmunológico, de repente justo te enfermas, te duele el estómago, como el caso de tu hermana, ¿no, Brigita? O sea, algo pasa en tu cuerpo, o sea, y esto es personal, o sea, cuando tú reniegas demasiado, hay algunos que inclusive se desmayan, botan su bilis, o sea, algo pasa en tu cuerpo, o sea, algo pasa, ¿ok? Y cada persona reacciona diferente, entonces podemos ver ahí que hay una relación, ¿no? Entre lo que yo siento y cómo mi cuerpo reacciona. Entonces hay personas que se han acostumbrado a no hablar, ¿no? A callarse, a aguantarse, y en lugar de expresar o parar o poner límites a las personas que te lastiman, haces como una explosión hacia adentro. Y es por eso que estás muchas veces pues ya con dolores. O sea, cada estudio de cada enfermedad también tiene todo este lado pues del tema emocional, ¿no? Hay personas que tienen fibromialgia, sabemos las causas emocionales que podrían estar llevando a esto, y cada enfermedad, el hígado, el estómago, o sea, toda parte que tú te duele en este momento tiene su raíz también, no es el único, por supuesto, porque hay otros factores, pero sí también tiene su raíz emocional.
1: Correcto, doctora, y lo que tú mencionas, muy cierto, porque yo también, incluso en algún momento, te comenté, incluso hasta ahora, ¿no? Pues ya mejor manejado también, porque también tomo mis flores de Bach, llevo mis tratamientos, pero sí, por ejemplo, yo cuando reniego demasiado, a mí me empieza ya otra vez el estómago como que a fastidiar un poquito, ¿no? No es como antes, ¿no? Que a mí me da unos cólicos horribles, me dolía cuando renegaba, precisamente porque no expresaba lo que sentía, ¿no? Y entonces, yendo a esto, ¿no? Lo que del expresar, doctora, ¿cómo puedo expresar correctamente mis emociones?
0: Claro que sí. Entonces, ya si tú has identificado, ¿no? Que de repente tienes miedo, etcétera, etcétera. Pero recuerden que el bienestar emocional también se trata de romper cadenas, de no actuar como a ti te han enseñado. Y otra frase, ¿no? Que ya la escucho menos, pero que también está presente, que dice, ¿no? Ya yo he nacido así, ya la tumba, ahora me voy a ir así. No. La neurociencia ha demostrado precisamente que nuestro cerebro es plástico, ¿no? O sea, la neuroplasticidad cerebral hace que nosotros, así como hemos aprendido cosas, hábitos, y a veces malos o a veces buenos, podemos reaprender nuevos hábitos y nuevas formas de vivir. Entonces, por eso que el que tú vengas a tus consultas, vengas a tipo de terapia integrativa, hace que tú puedas aprender nuevas cosas. Entonces, hay una herramienta, ¿no? Lo importante es que tú aprendas tus propias herramientas, ¿no? Para poder poner límites. Primero, identificar si lo que te dice la persona está bien, cómo te hace sentir, ¿no? Si te hace sentir mal, entonces lo tienes que expresar. Y a veces, en la primera etapa de ser asertivo, lo expresas como sale. No va a salir de buena manera al inicio, porque todo es un entrenamiento. Nadie, pues, nace siendo muy asertivo, ¿no? Entonces, hay personas, pues, que van a expresarlo. A veces va a salir como un vómito esto, ¿no? O sea, pues, va a gritar, va a decir. Para una primera etapa, bueno. Pero en la segunda etapa, tenemos que aprenderlo de la siguiente manera. Hay una fórmula sencilla que es, uno, que identifiques qué estás sintiendo. ¿Qué te estoy sintiendo? Enojo. Cuando, por ejemplo, deja mi pareja, de repente hace algo, ¿no? Ya. ¿Qué necesito? Ese qué necesito es negociable, ¿no? Porque si a ti te molesta, tú te haces cargo. Pero también cuando vives en pareja o en familia, es negociable. en lugar de decir, no, tú nunca me escuchas, todos estos dramas que a veces vemos en las telenovelas, pero en la vida real no funciona así. Tenemos que identificar lo que sentimos, ¿no? Tenemos que identificar qué situación y qué necesitas. Es la palabra más mágica, es qué necesitas. Porque a partir de esto llega la solución. Porque si no, nos vamos a quedar en el reclamo, ¿no? Pero todo iba a ser una pelea infinita e interminable. ¿Qué necesitas de esta persona o qué necesitas tú mismo hacer?
1: Muy bien, doctora. Y pasando esto, doctora, ¿nos podrías dar algunos ejemplos? Por ejemplo, ¿no? Yo, como decía antes, por ejemplo, yo me renegaba y dejaba de contestar a quien sea, ¿ya? Me renegaba, me encerraba en mi cuarto y no hablaba hasta que se me pase. Lo cual, eso creo que me estaba enfermando. No es que creo, me enfermaba, ¿no? Antes. Ahora, con el tiempo, claro, y con las enseñanzas de la terapeuta, lo que yo he aprendido es que si estoy molesta, te digo, ¿no? ¿Sabes qué? Ahorita yo, o sea, estoy molesta, ¿no? Estoy molesta, prefiero tal vez no hablar porque te puedo decir cosas hirientes y ya más tarde lo conversamos, ¿no? Esa es mi forma de mí a veces. ¡A veces! O sea, pero sí, como tú dices, me ha costado porque al inicio era, estoy molesta, no quiero hablar. Algo déjame. Así, ¿no? Entonces, déjame. Entonces, doctora, algunos ejemplos tal vez para que los oyentes puedan cambiar, tal vez algunas cositas, algo cotidiano que casi siempre tal vez nosotros decimos, lo decimos mal, y tal vez para decirlo mucho mejor y nos entienda.
0: Claro que sí, porque este programa precisamente está dirigido para que tú aprendas, ¿no? Y es gratuito, este programa a ti pues no te estamos cobrando, ¿no? No te estamos facturando, como dice, pero estamos haciéndolo para ti, para que tú aprendas de repente en el lugar que estés, porque yo sé que Radio Rumbo llega pues a muchos lugares, a donde tú estés, puedas aplicarlo desde el día 1. Así que, por ejemplo, ¿no? En lugar de decir, tú me haces enojar, podemos cambiar esta frase por, me siento muy molesta con lo que acaba de ocurrir, ¿ok? Entonces ahí explicas qué necesitas. Punto número 2, en lugar de decir, no me importa, e irme a azotar la puerta, ¿no? No me importa, cuando sí nos importa realmente, pues, ¿no? Sobre todo mujeres por aquí. Podemos decir, esto me dolió y necesito un momento para procesarlo, ¿ok? Es porque es válido tal vez no querer hablar en el momento caliente de la discusión, pero es mejor decir, esto me dolió y necesito un momento para procesarlo, ¿no? Y de la otra parte, por supuesto, respetar ese tiempo. En lugar de decir, estoy bien, ¿no? Mujeres, ¿ah? ¿Cómo estás? ¿Bien? ¿No? Cuando claramente no estamos bien, podemos decir, hoy no me siento bien emocionalmente y necesito hablar. ¿Ok? Entonces eso también es como reeducarnos a nivel emocional, porque recuerden que la otra persona no es adivina, eso métense en la cabeza. En lugar de decir, ¿no? Déjame en paz, podemos decir, estoy muy alterada en este momento o alterado, necesito unos minutos y después podemos hablar. Eso, queridos amigos, es regulación emocional. ¿Ya? Entonces, porque todo esto yo les hago practicar a mis pacientes, porque ya llevamos la terapia, lindo, liberación, descarga, vara, todo lo que tú quieras. Pero en la práctica, cuando tienes que hacer, ¿no? Yo me lleno de felicidad cuando hay adolescentes, señoras que me dicen, doctor, ahora sí puse límites, ¿no? Ya mira, de pronto me salieron mis palabras ahí, hice como una epifanía y pude poner límites y pude decirle a esta compañera de que no me manipule de esta manera, que yo ya me di cuenta. Entonces a mí digo, oh, ya, claro, está haciendo efecto acá mi tratamiento, ¿no? Porque efectivamente, donde se nota es en las pruebas que te da la vida, en las situaciones que te da la vida, cuando antes actuabas toda la vida de una manera y después de la terapia actúas de otra manera y esto hace que pues tu vida en general cambie, es ahí donde podemos decir, correcto. No, ya estás yendo a camino para darte de alta a nivel emocional.
1: 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Doctora, y pasando a otra pregunta, ¿qué pasa cuando, por ejemplo, estamos muy enojados?
0: Sí, pues el tema cuando estamos muy enojados es como que nuestro cerebro se nubla, ¿no? Nuestra corteza prefrontal que está aquí en nuestra frente como que se cierra, entonces no razonamos. Es por eso que se recomienda mucho que tengan conversaciones profundas cuando ya estén calmados, ¿no? Porque uno de enojado a veces termina, ¿no? Hasta su relación, luego están volviendo lo típico. Entonces hay que pensar que en este momento de enojo, que es una emoción que así como inició, va a terminar, ¿no? Es mejor que nosotros podamos estar calmados y tranquilos para tomar alguna decisión trascendente en nuestra vida. Así que, queridos amigos, gracias por acompañarnos en este primer bloque en temas, ¿no?, del área emocional, que estábamos hablando de la somatización y el cómo también identificar qué emoción a mí me molesta, pero también hablarlo de una manera asertiva. Ok, entonces, gracias por la invitación, Abrilcita.
1: Así es, si alguno de nuestros oyentes, yo sé que muchos, se han sentido identificados con este tema, que tú te callas tus emociones y luego esto se somatiza en el cuerpito y sientes que llevas demasiado tiempo pues guardando estas emociones, viviendo bajo estrés, repitiendo situaciones que ya no sabes cómo manejar, puedes buscar acompañamiento con nuestra invitada, la doctora Maricela 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Un espacio para hablar, comprender lo que estás viviendo y, lo mejor, aprender, como ella nos ha dado hoy día esos pequeños tips, ¿no? Nuevas herramientas para relacionarte contigo mismo y también con los demás. Así que muchas gracias, doctora Maricela Fierro. Nos vamos a una pausa y retornamos.
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0: Y ya estamos de retorno en su programa Recupera tu Salud. El día de hoy estamos con la participación de nuestra fisioterapeuta Abril Tixe y también quien nos va a anunciar pues qué es lo que tenemos este sábado 29 de agosto preparado para ustedes.
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0: Así es, así que este programa en realidad es un tema bastante interesante para mujeres, pero no solamente para las mujeres, sino también pues para las personas, los varones, ¿no? Que tienen ahí su pareja. Entonces recuérdense que estar informado pues es también sinónimo de salud mental, imagínense. Entonces darles la bienvenida a todos nuestros pacientes, oyentes, nuevos oyentes también de repente que se están conectando esta mañana y darles la bienvenida. Así que hoy vamos a tocar un tema del que casi no se habla, pero que viven una de cada tres mujeres, ¿no? Después de los 40, el prolapso y cómo fortalecer también tu suelo pélvico en solo 30 minutos. Así que para esto nos acompaña nuestra especialista fisioterapeuta Abril Tixe.
1: Gracias, doctora Marisela, ¿no? Un gusto estar aquí en este segundo bloque de una afección que muchas mujeres sufren en silencio, pensando que es normal después de tener hijos. Yo sé que muchos dicen, me dio prolapso, pero es porque ya tuve mis hijos, ¿no? No siempre es así.
0: Así es que hoy vamos a hablar y también tener estos ejercicios prácticos, ¿no? Que quédense hasta el final, queridos amigos, porque el día de hoy nuestra especialista nos va a brindar estos ejercicios prácticos para que tú puedas ir aplicándolo de repente ahí en casita y puedas aplicarlo en tu rutina diaria, que es lo más importante, que uno tiene que ponerse manos a la obra.
1: Así es, doctora. Entonces vamos a empezar, ¿no? ¿Qué es el prolapso y por qué sentimos como que una pelotita que tuviéramos ahí abajo o pesadez? Entonces, el prolapso es cuando la vejiga, útero o recto bajan por debilidad del suelo pélvico. Tú estarás preguntándote, ¿qué es el suelo pélvico, doctora? El suelo pélvico es un grupo de músculos que precisamente ayudan a que tu vejiga, útero y otros estén de buena salud, por decirlo así, ¿no? No tengas malestares. Ahora, ¿por qué se debilitan estos músculos del suelo pélvico? Las causas son variadas. Uno de ellos tenemos los partos, ¿no? El primer parto, o tal vez tienes dos, tres partos, por ejemplo, naturales, ¿no? Eso debilita con el tiempo esta parte del suelo pélvico. También la menopausia, porque en la menopausia dejamos de producir algunas hormonas y esas hormonas pues ayudan a que esta zona esté funcionando con normalidad, pero en la menopausia también puede afectar el tema de lo que es el suelo pélvico. Una tos crónica, nosotros cuando tosemos, sobre todo las mujeres, ahorita yo quiero que en tu casita hagas, ¿no?, esa sensación de toser y sientes que ahí abajo ¡plac!, algo se mueve, ¿no? Entonces eso también, imagínate, ese movimiento cuando ya es constante y es una tos crónica, también provoca pues que haya debilidad o nos puede producir el tema de afecciones en el suelo pélvico. Y también el otro, que es el clásico, ¿no? Levantar peso mal, cuando las mujeres muchas veces se exceden en estos temas de cargar peso, ¿no? Cargo peso por aquí, por allá, incluso yo lo he visto en algunas pacientes que incluso bailan guaylas, por ejemplo, ¿no? El exceso de zapateo, por eso es que ellas se fajan. El mal fajarse o el exceso del zapateo también puede provocar un prolapso. Imagínate, sin que tú hayas tenido pues hijos o menopausia, también te puede provocar este tema de lo que es el prolapso. Ahora, los síntomas, ¿no? Tú te estarás preguntando, doctora, ¿y qué síntomas siento yo como mujer que me puede provocar esta este tema del prolapso o problemas, en todo caso, en el suelo pélvico. Uno de ellos, el principal, es esa sensación, ¿no? De bultito, sienta como una pelotita o algo que sale por lo que es la parte íntima, ¿no? De la mujer. Entonces siento que algo está ahí, no, antes no era así, ¿no? Esa sensación hay que evaluarla para descartar estos temas. Como segundo síntoma también tenemos la presión, como si tuvieras un tampón mal puesto todo el día. Entonces algo ahí que está presionando. Como tercero, empeora al final del día. ¿Qué pasa? En la mañana tú estás bien, haces tus actividades, pero ya en la noche sientes más pesadez en esa zona. Y como cuarto síntoma también tenemos que mejora al estar acostada. Al echarse, tú sientes que ese bultito, esa pelotita ingresa o se mete, ¿no? Y sientes alivio de inmediato. 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Ahora hay muchos que me preguntan, doctor, aquí en este tema con la micción. Porque hay muchos que experimentan el tema del prolapso y se les escapa, ¿no? La micción. Y eso también para las damas es incómodo. Entonces, ¿qué síntomas siento yo, doctora, por ejemplo, al orinar, ¿no? Tú vas a sentir que vas al baño, pero a los 10 minutos ya tienes otra vez ganas de ir al baño. Y muchos, y yo he escuchado esto, doctora, tal vez he escuchado muchas, que también lo relacionan con el, me habrá pasado frío, por eso estoy yendo a cada rato al baño. Entonces, eso hay que también descartar. Si tú estás yendo ya tiempo, ¿no? Cada rato al baño, no sientes que ya no puedes aguantar la pichi, como se dice, la micción, hay que hacerse evaluar, ¿no? Lo otro, la incontinencia de esfuerzo. Como decía, se te escapa la micción cuando toses, ríes, saltas o cargas algo. Si ya estás experimentando todos estos síntomas, pues déjame decirte que hay que revisar ese tema del suelo pélvico. Si tú ya tienes un diagnóstico, también puedes ya empezar tu fisioterapia. 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
0: 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El día de hoy estamos hablando de lo que es pues el prolapso y también lo que es cómo fortalecer nuestro suelo pélvico, un tema que interesa a mujeres y también a varones, ¿no? Que también uno tiene que tener esa responsabilidad con su pareja. O sea, doctorita, que a veces todo culpamos a la edad, ¿no? A la edad. Entonces, no todo es, ¿no? Por el tema de la edad. Se puede trabajar de repente lo que es el prolapso con ejercicios.
1: Así es, doctora, en muchos casos sí, pero también hay que mencionarles, ¿no? Aquellas pacientitas que ya están sintiendo estos síntomas. Si tú haces abdominales mal o saltas, ahí sí puede empeorar el tema del prolapso. Pero si tú haces terapia guiada de manera correcta, este tema del prolapso va a mejorar mucho, ¿no? Porque también el prolapso hay grados, ¿no? Entonces, según el grado de la afectación, también se interviene en fisioterapia. Y como les menciono, mucho no tiene que ver a veces con la edad. Yo sé que cuando, como decía, ¿no? Ya pasamos los 40, por ahí, recién empezamos con estos síntomas, que la menopausia, que los múltiples partos. Pero hay ocasiones en que también hay pacientitas jóvenes. Ahora, más adelante, los ejercicios que vamos a dar no solo es para las pacientes con prolapso, también incluso es para aquellas pacientes que desean mejorar incluso la vida sexual. También si tú eres una paciente joven, también puedes practicar y fortalecer tu suelo pélvico, que es lo ideal, porque a veces cuando somos jóvenes estamos cargando peso por aquí, por allá, que hacemos esto, que hacemos el otro, y no sentimos todavía los síntomas hasta más adelante.
0: Así es, así que bueno, esta es la parte más importante y más interesante también del programa, ¿no? De la doctorita Abril, puesto que nos va a dar aquí en vivo unos ejercicios, ¿no? Si tú estás en casa, puedes seguir esto como un tutorial y manos a la obra, ¿no? Mujeres que están en casita, pongan de repente una pausa a lo que están haciendo y hagan estos ejercicios con nosotros, ¿no? Lo que van a necesitar es una colchoneta, de repente hay un pisito en su alfombra, ¿no? Y una ropa cómoda. Así que enseguida la doctorita nos va a mencionar cuál sería una rutina, pues, ¿no? De ejercicios para que las personas puedan realizar.
1: Así es, o en todo caso, lápiz y papel para que anotes, para que tú puedas hacer estos ejercicios si ya estás sintiendo estos síntomas o, como decía, si eres una paciente joven y también quieres fortalecer tu suelo pélvico. Vamos a empezar con el calentamiento, ¿no? Entonces escribe ahí, si tú me estás escuchando, nos ponemos boca arriba, ¿no? Nos echamos viendo hacia el techo. Tus rodillas las vas a flexionar o las vas a doblar. Tus manitos las vas a poner a la altura de tu abdomen o tu barriguita, ¿no? Vamos a respirar lentamente. Inhalas por la nariz, eso sí, ojo, cerramos bien nuestra boquita e inhalamos al menos 4 segundos. Y cuando exhalamos, lo hacemos lento, ¿no? Botando por la boca 6 segundos. Entonces, cuando tú tomas aire, en lo primero, ¿no? Entonces, inhalamos. Lo que quiero que tú hagas ahí es que trates como que de inflar tu pecho, ¿no? Es como que tomas aire e inflas tu pechito, así como las palomitas, ¿no? Cuando quieren ahí, ¿cómo se dice? Enamorar, ¿no? Al otro sacan ahí pechito. Ya, parecido a eso. Y cuando botas el aire, lo que quieres es que trates como que de meter tu ombligo, ¿no? O sea, el abdomen, como ponerlo un poquito durito al momento que exhalamos. Este simple ejercicio empieza ya a activar los músculos del suelo pélvico. ¿Cuántas veces lo puedo hacer, doctor? Al menos unas 5 veces. Ahora, en el caso de terminamos esta exhalación, ¿no? Y vamos a hacer un pequeño movimiento en la pelvis, o sea, por la parte donde está el glúteo. Entonces, exhalas aire, pegas bien la espaldita al suelo y luego sueltas el aire. Ahora tú me estarás preguntando, doctora, ¿cómo es ese movimiento? Vamos a imaginarnos, por ejemplo, cuando bailan festejo, doctora, tú habrás visto que mueven para atrás y para adelante. Eso es una basculación pélvica. Entonces, cuando tú estás en el suelo, en la colchoneta, en tu pisito, estás echada, lo primero que vas a hacer es como si fueras a bailar festejo, ¿no? Primero pegas la espalda hacia lo que es el piso, cuando exhalas. Y cuando exhalas, sueltas, ¿no? Esa presión que estás haciendo con la espaldita. Ese es un ejercicio bastante simple, bastante cómodo, que puedes practicarlo al menos 5 veces, no te va a tomar ni 10 minutitos, ¿no? Son 7 minutos a lo más lentamente, de manera correcta, ¿no? Cuando lo haces. Entonces, doctora, pasando ya, eso ha sido el calentamiento, lo que es la respiración, ¿no? Pasando ya netamente a lo que es los ejercicios, el que más se trabaja son los ejercicios de Kegel, ¿no? Los famosos Kegel que se trabajan en temas de problemas de suelo pélvico, prolapso, ¿no? Entonces, acá lo primero que vamos a hacer es, estamos en la misma posición, ¿no? Estamos echaditas, tus rodillas flexionadas, tus manos están en tu abdomen. Lo que primero que quiero que hagas es la parte íntima de la mujer es como un embudo, ¿no? Entonces nosotros tenemos esa propiedad de poder contraer. Y cuando se contrae, también el abdomen se pone duro. Entonces esta contracción es como si presionaras algo, ¿no? Apretaras, presionaras algo. Y esta presión vamos a hacerlo 5 segundos. Y luego sueltas y cuentas también unos 5 segundos. ¿Cuántas veces vamos a hacer esto? 10 veces. ¿Ok? Al menos 10 veces. Ese es el primer ejercicio. En el segundo ejercicio es como si quisiéramos apagar una vela, es algo rápido. La misma presión, pero ya no 5 segundos, sino presiono un segundo, suelto. Otra vez, presiono, suelto un segundo, suelto. Igual, ¿cuántas veces? 10 veces. Y en la parte 3 ya nos vamos a poner en 4 puntos. Es como la posición del gatito, como se dice, del gatito. Entonces, al exhalar, inhalamos aire y lo mismo, ¿no? Tomamos aire por la nariz y al momento que exhalamos, vamos a tratar de poner el abdomen un poquito duro, ¿no? Y estos 3 ejercicios son bastante simples, ¿no? Que solamente se trata de contraer, controlar los tiempos, ¿no? En el primer tiempo contraemos 5 segundos, soltamos 5 segundos. En el segundo tiempo contraemos rápido, ¿no? Solo un segundo y soltamos otro segundo. Igual. ¿Cuántas veces? 10 veces. Y en el tercero ya nos pondríamos en 4 puntos, que es la forma como del gatito, ¿no? Del miau, del gatito. Igual inhalamos y exhalamos, pero tratando de meter o poniendo presión en el abdomen. Entonces, estos 3 ejercicios tú deberías practicarlos al menos un día sí, un día no, que son ejercicios básicos, ¿no? Para pacientes que quieren fortalecer el suelo pélvico, para aquellos pacientitos que están teniendo, ¿no? Problemas con que se les escapa la micción, la pichi por ahí, o ya no pueden contener muchas veces la orina, o hemos tenido múltiples partos, ya estamos por la menopausia, entre otros. Así que estos consejos prácticos para que tú los puedas practicar en casita.
0: Así es, y también el tip de oro que nos da la doctora Abril, pues es que nunca aprieten glúteos, solo suelo pélvico. Si les duele la espalda, si sienten alguna molestia, lo están haciendo mal, entonces habrá que corregir alguna postura. Entonces aquí, doctorita, vamos a ingresar a lo que son algunas preguntitas, ya que vamos cerrando. El tiempo es oro, como diríamos, así que vamos a hacer 3 preguntas que siempre nos hacen, ¿no? Esta primera pregunta: ¿en cuánto tiempo veo resultados? Lo que tanto a las personas les importa, los resultados. ¿En cuánto tiempo, doctorita, veríamos ya los resultados?
1: Así es, si tú eres constante, como digo, ¿no? Practicas estos ejercicios al menos 3 veces por semana, puedes empezar a ver resultados desde la 6ta semana o incluso en la 8ta, que ya sientes menos pesadez, vas a sentir que hay mayor control en la micción de lo que te ganaba tal vez cuando estabas por toser o estabas ahí charlando, te ríes y ¡pum! Se escapaba la micción. Pues con estos ejercicios tú notas que ya empiezas a controlar, te ríes con más confianza, ya no hay tanto miedo al mancharse o mojar, ¿no? En todo caso, la ropa interior.
0: Así es, y si ya tengo prolapso, si ya te diagnosticaron que tienes prolapso, ¿qué es lo que no deberían hacer estos pacientitos, Abril?
1: Lo que no se debe hacer es uno de ellos saltar, ¿no? Porque el salto hace que esta canastita, que es el suelo pélvico, descienda y produzca pues más prolapso. Hacer abdominales. Los abdominales también empeoran estos casos por el esfuerzo, ¿no? Que amerita. Aguantar la orina, esto siempre les voy a decir, y esto yo también lo he corregido porque tenía ese mal hábito yo también antes de aguantarme, ¿no? Tenía cosas que hacer, ya más tarde voy. Y sí, el aguantarse muchas veces puede provocar incluso infecciones urinarias, por ahí otros problemas como esto de acá, ¿no? Levantar peso en exceso o levantar peso aguantando la respiración. Yo sé que muchos como excede, pues no quiero levantar por ahí un balde, una caja, y lo primero que hacen es toman aire, no dejan de respirar y ¡plum!, levantan el peso. Eso hace que nos provoque prolapso en algún punto de nuestra vida.
0: Así es, así que aquí estamos viendo las indicaciones pues de una especialista, ¿no? en esta área. Así que, ¿cuándo debo ir urgente a consulta, doctorita Abril?
1: Tú debes ya asistir a consulta si te has identificado con los síntomas primero, ¿no? Se me escapa la micción, yo siento, o incluso algunas observan, ¿no? Que hay un bultito ahí, ya hay pesadez, como digo, ¿no? Y siento que ese bultito se regresa cuando me echo, cuando salto, siento que algo se me va a caer, se me va a desprender. Si tú ya estás experimentando todos esos síntomas o ya tienes un diagnóstico incluso, tú tienes que asistir a tu fisioterapia. O si el bulto sale más, si tú sientes que ese bultito antes lo sentías un poco más adentro, ¿no? Pero ahora sientes que ya bajó, descendió más, también hay que hacerse evaluar. o si en todo caso ya hay incluso presencia de sangrado, ¿no? Mujeres que tal vez ya han dejado de menstruar y están en la menopausia y aparecen sangrado. Entonces, esos síntomas no hay que dejarlos pasar y hay que acudir a una consulta. 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Recuerden que cuando tú tratas los problemas de prolapso a tiempo, con fisioterapia puedes recuperarte y estar funcional. Si yo me descuido, también hay casos, sí, hay casos donde ya el prolapso descendió demasiado y pues ya se tiene que intervenir, ¿no? Quirúrgicamente.
0: Así es, así que mujeres, ¿no? Que nos están escuchando, el suelo pélvico pues es como el cimiento de la casa, ¿no? Si está fuerte, todo lo demás funciona. Recuerden, estos 30 minutos que la doctora nos ha brindado, estos ejercicios, 3 veces por semana con constancia y disciplina, pues va a ayudar a prevenir problemas, ¿no? Lamentables, la verdad que sí ha habido casitos que escuché que se tenían que intervenir, les ponen una mallita y realmente ya, o sea, vives incapacitado en algún sentido, ¿no? Porque ya no es lo mismo. Y también, pues, a veces llegar ya a temas quirúrgicos, todo eso ya cuando realmente tú me estás escuchando el programa, ya sabes, ¿no? Ahora sabes qué tipo de ejercicios hacer. Si de repente tienes alguna duda, ¿no? De repente no sabes cómo es la posición tal, puedes acercarte, ¿no? 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
1: Así es, doctora. Por acá nos pregunta, ¿no? La clásica, solo le da a las personas mayores que ya tuvieron más de 5 hijos, y la respuesta es no, porque recuerden que les digo, ¿no? Que el tema de el prolapso le puede dar a cualquier mujer. Por ejemplo, tú eres deportista, haces saltos o haces mucho peso o haces crossfit, qué sé yo, o vas al gimnasio, también te puede dar por una mala técnica, ¿no? A mujeres con tos crónica, como ya mencioné, o incluso a mujeres que también se estreñen, porque esto también está relacionado con el tema del estreñimiento. Y no es necesario que hayas tenido 4, 5, 6 hijos, ¿no? Entonces, lo normal, claro, es que después de los 40, pues las hormonas bajan, el suelo pélvico se debilita, pero la edad no es el único factor. Así que si tú eres una paciente joven, un oyente joven, sí puedes tener estos problemas. Ahora, otro mito que tenemos también es, doctora, que me preguntan por acá, ¿no? Si tengo prolapso, ¿ya la única solución es operarme? Ahí va la respuesta de hace un rato, ¿no? 8 de cada 10 casos leves y moderados mejoran muchísimo con fisioterapia. La cirugía es para casos severos o cuando ya no hay mejoría. Primero hay que agotar todas las posibilidades, en este caso la terapia. El piso pélvico, recuerden que es un grupo de músculos y se entrena, así como los músculos del bíceps, de la espalda, los cuádriceps, por ejemplo, ¿no? Del muslo, de la pierna, se entrena, el suelo pélvico también se entrena. Entonces, muy importante todo lo que les estoy mencionando, estos temas, y si tú te has identificado, ¿no? Si sientes que algo se te sale, si vas al baño y no terminas, o sientes que no has terminado de miccionar, que hay algo ahí todavía, o si después incluso de cargar tal vez a tu hijo, tu nieto, sientes que todo se te viene abajo, eso no es normal de la edad. Eso es tu suelo pélvico pidiéndote ayuda.
0: Así es, así que agradecemos todos estos consejos, doctorita Abril, porque nosotros en Naturmed nos preocupamos de su salud de manera integral. 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Agradeciendo su audiencia a todos nuestros oyentes, mandarles saludos por aquí a todos los cumpleaños cumpleañeros y cumpleañeras el día de hoy, y recordarles que pues salud mental también es prevenir nuestra salud física, también el tema de la fisioterapia, tenemos que englobar todo nuestro sistema. Abrilcita, muchas gracias por compartirnos todo esto. ¿Algo que quisieras para decirnos, algún consejito final, tal vez?
1: Así es, como siempre les digo, no te acostumbres a vivir con dolor. El tratamiento a tiempo puede ser tu mejor aliado.
0: Así es, así que con mi persona, Maricela Fierro y Abril Tixe, nos despedimos hasta una próxima oportunidad.
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